Santa, bienvenidos a la segunda hora aquí con ustedes. Su amigo servidor los saluda y les desea un extraordinario viernes. Ya cayendo, empezando a caer la noche en la ciudad de Piedras Negras. Continuaremos porque viene la voz y la música de los Cumbia Kings. Esto se llama Tú y Yo. Hasta las 9 de la noche, recuerden que voy a estar con ustedes en este viernes mundialista. Ya en un ratito comienza el juego entre las selecciones de Estados Unidos y Paraguay. En Los Ángeles será el cuarto partido de los 104. Faltarán 100 para que este mundial termine. Tan pronto diciendo

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Impacto de Montemorelos. Sin ella no soy nada aquí en La Santa. Felicidades hoy a las personas que cumplan años en este día, en este 12 de junio, en este, pues, fin de semana de inicio del Mundial. Qué cosas, ¿no?

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3: Un momento, Ansbach. El amor ayuda a encontrar sentido a la vida, sacar lo mejor de los seres humanos. El amor se demuestra en diferentes maneras, a través de palabras que alientan, valoran, reconocen, etc. A través de tiempo de calidad, a través de actos de servicio, a través de contacto físico que se puede demostrar con un abrazo, una palmada, las relaciones sexuales con tu pareja, etc. A través de regalos, detalles de las personas que se hacen presentes en tu vida. Pondré especial atención en esto. Este fue un momento Ansbach.
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la voz de lo que viene siendo Desigual. Amigos de la Santa, 13 minutos a las 8 de la noche. En un instante ya está por arrancar el partido entre las selecciones de Estados Unidos y Paraguay, correspondiente al grupo D del Mundial. Ya en unos instantes comenzará. Vamos con la música de Los Ángeles Azules.

0: trabajadores del Estado.
1: Hola, hola, soy Claudia Mejía. Estamos en un nuevo episodio de Ya Oíste. Hoy vamos a hablar sobre alimentación. Ya sé, a veces es como de la rutina, el trabajo, no podemos alimentarnos bien y que llega el fin de semana y nada más queremos estar en casa, no hacer nada, pero creo que es muy importante. Hoy está conmigo un nutriólogo, es Cristian Gómez Montoya. ¿Cómo estás?
2: ¿Qué tal? Mucho gusto. Pues estoy encantado de estar aquí acompañándolos.
1: La alimentación, cuando nos queremos enfocar justo en nuestra alimentación, es que quiero bajar de peso. Creo que es más como esa parte. Quiero bajar de peso, no tanto porque quiero estar saludable. Entonces ahí también

0: hay un entorno de mitos muy grandísimos.
1: Claro, hay que empezar nuevamente con esta idea de disfrutar estos alimentos, de incluir pues una gran variedad, de empezar otra vez a disfrutar estos alimentos, de ya empezar a entender lo más valioso que es justo esta experiencia, en donde podemos encontrar nutrición, pues realmente en todos lados, en lo que, por ejemplo, Navidad, Año Nuevo, que el Día de la Candelaria, realmente muchas veces nos juntamos para comer, para consumir alimentos, que si quiero regalar un detalle, doy chocolates, también aquí podemos encontrar nutrición justamente porque entra esta ingesta de alimento y ahí también, esto también es dieta, no nada más es, ay, la dieta milagro, ay, esta dieta que me va a ayudar a bajar de peso, porque como tú bien dijiste, muchas veces nos enfocamos en el peso solamente sin enfocarnos en lo que realmente vale la pena, que es la composición corporal, nuestra salud y el porqué de ese alimento que estamos consumiendo.
0: Dijiste dieta, dieta es comerte un chocolate. Dieta, o sea, abarca toda tu alimentación.
1: Sí, sí, dieta va muchísimo más allá, es lo que consumes, sea lo que sea, que consumas día con día, eso es dieta. Pues, así sea, como es nada más una manzana, eso ya entraría dentro de una dieta diaria.
0: Ok, y entonces, ¿cuál es la diferencia en llevar justo un plan alimenticio acorde a tus necesidades?
1: Ok, pues mira, llevar un plan alimenticio acorde a tus necesidades es justo eso, ir controlado, dependiendo si tienes alguna patología, dependiendo si tienes alguna necesidad, algún objetivo, si quieres también dirigirlo hacia algo más sencillo, hacia algo más, no sé, no a todos nos gusta lo mismo. Entonces aquí también entra esta parte de nosotros como profesionales de salud, irnos dirigiendo y acomodando, adecuando estos planes de alimentación organizados a cada persona, no tanto que las personas hagan lo que yo digo, si no les gusta, porque no, realmente no lo van a seguir, van a decir, ah, pues sí, este producto milagro, pues, por más que funcione, no lo voy a consumir, pero creo que aquí es importante esta parte de aterrizar hacia dónde quieres ir y qué necesitas con tu alimentación.
0: O sea, sí o sí, todos, todas, debemos de acudir con un nutriólogo, con un profesional, para saber qué comer y saber qué comer bien, si se puede.
1: Claro, y se puede comer rico, se puede comer saludable, se puede comer bastante variado dentro de lo que tú necesitas en tu ingesta diaria recomendada, porque muchas veces pensamos que no, que debemos de comer pura lechuga, que debemos de comer puros licuados, puros jugos inclusive, ¿no? Que se tiene esta creencia, pero la realidad es que no va por ahí. Debe de ser como las características de la dieta correcta, debe ser variado, debe ser suficiente, debe ser adecuado para cada persona, inocuo, que esto quiere decir que sea saludable y limpio para las personas, que no nos haga daño, que cumpla con las características de higiene adecuadas también en el manejo de alimentos, y creo que eso también es muy importante de revisar.
0: Y si una persona que es vegana o vegetariana, no, bueno, vegetariana es diferente, ¿no?
1: Sí,
0: no
1: vamos a hablar sobre
0: eso. Pero una persona que es vegana y no tiene un seguimiento constante o adecuado de un profesional, como lo es un nutriólogo, ¿qué impacto tiene en su salud?
1: Bueno, es importante mencionar aquí ya un poquito más específico, por ejemplo, nutrimentos como la vitamina B12, la vitamina D, el omega 3. Y estos muchas veces no se pueden cubrir con una dieta 100% vegana, debido a que estos se encuentran mayormente en alimentos de origen animal. Sí se puede ya incluirlo en suplementación, pero hay veces que los mismos veganos dicen, no, yo de plano ni suplementación. Ahí hay que encontrar la manera, es todo un reto, la verdad, también encontrar como la manera de decir, a ver, estos alimentos pueden cumplir un poquito más con lo que necesitas. Se puede tener también un tipo de vida saludable diaria siendo vegano, pero sí tomando en cuenta que es importante cuidar esta parte de la vitamina B12, el calcio, el hierro, la vitamina D, como te decía, la omega 3, porque es esta parte donde ya entran como estos mitos de que no, si haces veganismo, ya vas a bajar de peso, vas a verte bien, o vas a ser débil, siempre te van a contar puntos buenos o puntos malos, ¿no? Por eso es importante siempre acercarte con un profesional, porque en redes vas a encontrar opiniones a favor o en contra, en las noticias de qué tendencias, en todos lados siempre te van a decir mucha información, y como me decías, hasta una amiga puede llegar y, oye, no, es que mira, fíjate que bajé 10, 15, 20, 30 kilos, pero no es tanto enfocarnos en el peso, sino enfocarnos en nuestra composición corporal.
0: Pues sí, porque puedes pesar 90 kilos, pero tu masa corporal es menor que el músculo. Uh-huh. Entonces no es lo mismo.
1: Sí, un ejemplo que me gusta mucho darle a mis pacientes es esta idea de pesas, por decir también otro número, 70 kilogramos, pero bajas un kilogramo de grasa y luego subes un kilogramo de músculo, vas a seguir pesando los mismos 70 kilos, pero tu composición corporal va a ser muy diferente y tu salud también pues puede tener también cierto reflejo, ¿no? Y pues esa parte del veganismo muchas veces se cree erróneamente que es un tipo de dieta, pero no, como te decía, es un estilo de vida que justamente se deben de seguir. Bueno, las personas, cada persona sigue una idea diferente acorde a su contexto.
0: ¿Y qué pasa con el vegetariano?
1: Ok, bueno, la diferencia entre el vegano y el vegetariano es que el vegetariano a veces sí puede incluir alimentos de origen animal como el huevo o

0: la leche, ya sean ovo-lacto-vegetarianos. Ovo-lacto-vegetarianos incluyen ambos. Lacto-vegetarianos incluyen solamente productos de leche o lácteos. Y los ovo-vegetarianos solamente huevo. Pero el vegano sí es un poquito más cerrado a querer consumir. Pero pues hay varios tipos de veganos. Realmente hay inclusive un tipo de vegano que solamente consume frutas y semillas que han caído, ni siquiera dañan la naturaleza. O sea, también entra esta parte del medio ambiente y la parte ecológica, por lo que te decía también de no dañar la naturaleza, de la huella ambiental.
1: Yo creo que este episodio se tiene que llamar ¿por qué ir con tu nutriólogo? Porque sí, o sea, todo el mundo tenemos esta idea de que ir al nutriólogo es como de va a tardar un buen en que yo llegue a mi meta, o ya que me dé lo que me tenga que dar, pero en realidad no es así. Y ahorita tú no lo estás diciendo. Entonces, digo, cambiar ese chip no es tan fácil. Pero como tú decías, empezar por algo ya es una ganancia, ¿no?
0: Sí, y es importante para nosotros nutriólogos empezar a ver esta cuestión de si mi paciente tiene tal característica, se le complica tal cosa, esto no le gusta, por ejemplo el aguacate, ¿no? Que creo que es un alimento con gran cantidad de nutrimentos. Si no le gusta, no es como que ya te lo tienes que comer, porque igual, al contrario, nunca va a volver a regresar a la consulta. Y también entra esta parte, ¿no? De respetarlo, de decir, bueno, si no le gusta el aguacate, ¿qué otro alimento le puedo ofrecer a mi paciente para que él diga, ah, me gusta y estoy cumpliendo, ¿no? Siempre dar estas opciones, porque realmente opciones hay muchas.
1: Cristian, muchísimas gracias por acompañarme aquí a este episodio.
0: No, muchísimas gracias a ti por invitarme, por también escucharme, por apoyar también a las personas en esta cuestión de la información, que empiecen a escuchar también todos estos temas que son bastante importantes.
1: Él fue Cristian Gómez Montoya, yo soy Claudia Mejía, nos vemos en un próximo episodio. Adiós.

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4: Para la tarde de ese viernes esperamos cielo en su mayor parte soleado con una máxima temperatura de 35 grados centígrados, 95 grados Fahrenheit, pero se sentirán 41, 105 grados Fahrenheit y vientos del este cerca de las 10 millas por hora, equivalentes a los 15 kilómetros por hora. Esta noche se incrementa la nubosidad con una temperatura mínima en los 25 grados centígrados, 77 grados Fahrenheit, vientos del este con ráfagas de hasta 20 millas, equivalentes a los 30 kilómetros por hora. Mañana sábado, máxima de 35, 95 Fahrenheit, se sentirán 40, 104 grados Fahrenheit, mínima de 26, 78 grados Fahrenheit.
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4: Y en información, como muy positiva para Piedras Negras y el gobierno de la nueva historia, consideró el alcalde Carlos Jacobo Rodríguez la posibilidad de que Mayra Rubier Rangel pudiera llegar al Congreso del Estado por la vía plurinominal. Y es que a pesar de que todavía falta la determinación final del Instituto Electoral de Coahuila, que se dará a conocer este domingo, el presidente municipal aseguró que Rangel Esquivel sería una gran aliada del municipio. Adelantó que algunas de las peticiones que le pediría llevar al Palacio Legislativo sería la recuperación de la planta tratadora de aguas residuales y que el impuesto sobre nómina se invierta en obras que requiere la ciudad. Tras el percance automovilístico en el que se vio envuelta su unidad el jueves, el alcalde Carlos Jacobo Rodríguez aseguró que el responsable, un empleado de la Fiscalía General de la República, asumió su responsabilidad. Añadió que el empleado federal ignoró el alto ubicado en el crucero, pero por fortuna no pasó a mayores y él se retiró porque tenía un recorrido, pero antes publicó el choque para evitar desinformación de sus detractores. Un muerto y cuando menos 10 personas heridas es el saldo hasta el momento de un tiroteo suscitado en la comunidad de Midland, Texas, sin que hasta el momento se hayan revelado mayores detalles del incidente por las autoridades locales. Mientras que la alcaldesa Lori Blunt confirmó la cifra de víctimas, Rex Snow, jefe de la policía, admitió que el responsable fue catalogado como tirador activo, por lo que los agentes de las diversas agencias de la ley se mantuvieron a distancia. Con el caso que se presentó el jueves por la tarde en la colonia Lázaro Cárdenas, suman 23 personas que han salido por la puerta falsa en Piedras Negras en lo que va del presente año, según cifras de la Fiscalía General del Estado. El coordinador de Ministerios Públicos informó la anterior y añadió que de esa cifra, solo uno ha sido con un arma de fuego y el resto por ahorcamiento, número con el que se mantiene la tendencia del año pasado. Rogelio Gómez.

0: Rodríguez añadió que a esa cantidad hay que sumarle los 5 casos que se han presentado en los municipios de los 5 manantiales que forman parte de la delegación Norte 2. Añadió que otro intento de privarse la existencia se registró en Piedras Negras, donde un jovencito de solo 14 años de edad intentó quitarse la vida ingiriendo medicamento controlado. Gómez Rodríguez detalló que Javier Natanael N. fue trasladado al hospital para su atención médica, de donde sería dado de alta en las siguientes horas. Edgar Alejandro Elizondo, de 20 años de edad, un joven originario de Eagle Pass, fue condenado a pasar 18 años de prisión a declararse culpable de transportar migrantes ilegales en diciembre del 2024, informó el fiscal federal Justin R. Simmons. Elizondo, alias El Flaco, operaba una casa de seguridad, pero además lideraba y organizaba actividades para una organización de contrabando de personas, por lo que tras ser detenido en abril del 2025, la jueza Alia Moses dictó la sentencia. De acuerdo a la fiscalía, estuvo durante un accidente en la toma de rehenes agravado en Houston, donde miembros de la organización participaron en un tiroteo para recuperar migrantes sustraídos de una casa de seguridad que él operaba. Como un gasto inútil, consideró Tom Schmerber, sheriff del condado de Maverick, la decisión del gobierno de Texas de comprar nuevas boyas que serán instaladas en el río Bravo con el fin de tratar de evitar la migración ilegal por esta frontera. Reiteró su desacuerdo con la medida y aseguró que el flujo migratorio está por debajo en niveles históricos, además de que ya existen muros, cercas y vallas de alambre que frenan el paso de cualquier persona hacia los Estados Unidos. Tras ser detenido por el delito de tentativa punible de homicidio por elementos de la Agencia de Investigación Criminal, Raúl Efraín N. vio reclasificado el cargo y quedó vinculado a proceso por lesiones graves que ponen en peligro de muerte. Rogelio Gómez Rodríguez, coordinador de Ministerios Públicos, informó lo anterior y añadió que los hechos ocurrieron en la calle Tonalá de la colonia Valle del Norte, cuando atacó a Vicente Efraín Chávez, de 34 años de edad, con un machete. Esa fue una producción de Radio Zócalo Noticias en la voz de Armando López Capetillo.
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1: Amigos, es momento de despedirme. Gracias por escucharme. 2:02 p.m. Recuerden que van a estar en la compañía del señor Elías Soria, aquí a través de La Santa. Yo les vuelvo a recordar, mañana estaré con ustedes de 6:00 p.m. hasta 9:00 p.m. aquí en La Santa.

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2: Para la tarde de ese viernes esperamos cielo en su mayor parte soleado con una máxima temperatura de 35 grados centígrados, 95 grados Fahrenheit, pero se sentirán 41, 105 grados Fahrenheit y vientos del este cerca de las 10 millas por hora, equivalentes a los 15 kilómetros por hora. Esta noche se incrementa la nubosidad con una temperatura mínima en los 25 grados centígrados, 77 grados Fahrenheit, vientos del este con ráfagas de hasta 20 millas, equivalentes a los 30 kilómetros por hora. Mañana sábado, máxima de 35, 95 Fahrenheit, se sentirán 40, 104 grados Fahrenheit, mínima de 26, 78 grados Fahrenheit.
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2: Y la información, como muy positiva para Piedras Negras y el gobierno de la nueva historia, consideró el alcalde Carlos Jacobo Rodríguez la posibilidad de que Mayra Rubí Rangel pudiera llegar al Congreso del Estado por la vía plurinominal. Y es que a pesar de que todavía falta la determinación final del Instituto Electoral de Coahuila, que se dará a conocer este domingo, el presidente municipal aseguró que Rangel Esquivel sería una gran aliada del municipio. Adelantó que algunas de las peticiones que le pediría llevar al Palacio Legislativo sería la recuperación de la planta tratadora de aguas residuales y que el impuesto sobre nómina se invierta en obras que requiere la ciudad. Tras el percance automovilístico en el que se vio envuelta su unidad el jueves, el alcalde Carlos Jacobo Rodríguez aseguró que el responsable, un empleado de la Fiscalía General de la República, asumió su responsabilidad. Añadió que el empleado federal ignoró el alto ubicado en el crucero, pero por fortuna no pasó a mayores y ese retiro.

0: porque tenía un recorrido, pero antes publicó el choque para evitar desinformación de sus detractores. Un muerto y cuando menos 10 personas heridas es el saldo hasta el momento de un tiroteo suscitado en la comunidad de Midland, Texas, sin que hasta el momento se hayan revelado mayores detalles del incidente por las autoridades locales. Mientras que la alcaldesa Lori Blunt confirmó la cifra de víctimas, Rex Snow, jefe de la policía, admitió que el responsable fue catalogado como tirador activo, por lo que los agentes de las diversas agencias de la ley se mantuvieron a distancia. Con el caso que se presentó el jueves por la tarde en la colonia Lázaro Cárdenas, suman 23 personas que han salido por la puerta falsa en Piedras Negras en lo que va del presente año, según cifras de la Fiscalía General del Estado. El coordinador de Ministerios Públicos informó la anterior y añadió que de esa cifra, solo uno ha sido con un arma de fuego y el resto por ahorcamiento, número con el que se mantiene la tendencia del año pasado. Rogelio Gómez Rodríguez añadió que a esa cantidad hay que sumarle los 5 casos que se han presentado en los municipios de los 5 manantiales que forman parte de la delegación Norte 2. Añadió que otro intento de privarse la existencia se registró en Piedras Negras, donde un jovencito de solo 14 años de edad intentó quitarse la vida ingiriendo medicamento controlado. Gómez Rodríguez detalló que Javier Natanael N. fue trasladado al hospital para su atención médica, de donde sería dado de alta en las siguientes horas. Edgar Alejandro Elizondo, de 20 años de edad, un joven originario de Golpaz, fue condenado a pasar 18 años de prisión al declararse culpable de transportar migrantes ilegales en diciembre del 2024, informó el fiscal federal Justin R. Simmons. Elizondo, alias El Flaco, operaba una casa de seguridad, pero además lideraba y organizaba actividades para una organización de contrabando de personas, por lo que tras ser detenido en abril del 2025, la jueza Alia Moses dictó la sentencia. De acuerdo a la fiscalía, estuvo durante un accidente en la toma de rehenes agravado en Houston, donde miembros de la organización participaron en un tiroteo para recuperar migrantes sustraídos de una casa de seguridad que él operaba. Como un gasto inútil, consideró Tom Schmerber, sheriff del condado de Maverick, la decisión del gobierno de Texas de comprar nuevas boyas que serán instaladas en el río Bravo con el fin de tratar de evitar la migración ilegal por esta frontera. Reiteró su desacuerdo con la medida y aseguró que el flujo migratorio está por debajo en niveles históricos, además de que ya existen muros, cercas y vallas de alambre que frenan el paso de cualquier persona hacia los Estados Unidos. Tras ser detenido por el delito de tentativa punible de homicidio por elementos de la Agencia de Investigación Criminal, Raúl Efraín N. vio reclasificado el cargo y quedó vinculado a proceso por lesiones graves que ponen en peligro de muerte. Rogelio Gómez Rodríguez, coordinador de Ministerios Públicos, informó lo anterior y añadió que los hechos ocurrieron en la calle Tonalá de la colonia Valle del Norte, cuando atacó a Vicente Efraín Chávez, de 34 años de edad, con un machete. Esa fue una producción de Radio Zócalo Noticias en la voz de Armando López Capetillo.
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esta noche vamos a tener programación de nostalgia. Así que quédese con nosotros y vayamos a recordar toda la historia más tranquila en su radio. Son las 9 de la noche con 15 minutos, 9:15 en la noche. Ya fin de semana, viernes, gracias a Dios es viernes, a disfrutar de este fin de semana con la programación muy tranquila, muy suave de nostalgia.

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3: Un padre. Hagan lo que hagan los hijos, un padre auténtico nunca tiene derecho a guardar rencor ni resentimiento. El amor del padre es fiel, invariable, inconmovible. Ese amor paterno sabe exigir, pero lo hace con amor y mostrando ideales y valores que enaltecen. Sabe corregir y castigar, pero lo hace por amor y con amor. Y eso lo percibe claramente el hijo, porque sobre todo sabe siempre perdonar. También sabe escuchar. Siempre está abierto y nunca lo utiliza de manera egoísta, abusando de su poder. Todo esto es lo que imprime la seguridad existencial en el alma del hijo.
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1: Está amaneciendo. Qué paz refleja tu cara cuando te duermes. Ya es casi la hora de empezar un nuevo día y la verdad, reconozco que no me gusta nada madrugar. Quizás sea esa la razón por la que tengo tan mal despertar. Te agradezco tanto que cada mañana me regales tu primera mirada, sonrisa y que me digas buenos días, mi amor. Me encanta mirarte cuando me preparas el café. Te preocupas tanto de lo mío que se te olvida y no te importa que el tuyo se esté quedando frío. Siempre piensas antes en mí que en ti, siempre. Sabes cuánto te quiero. Necesito ese beso tuyo de ayer, de hoy, de siempre. Ese beso que me das cuando me marcho y cuando regreso. Cuando llego a casa tarde, cansado y con problemas, y tú me recibes con los brazos abiertos. Me ayudas, me oyes y sobre todo me escuchas y eso alivia mis penas. Hoy desperté abrazado a ti. Me gustó tanto mirarte. Tenías los ojos cerrados a la luz y la mente abierta a los sueños. Tu cuerpo completamente desnudo. Mis manos parecían tener alas. Se me escapaban, volaban hacia ti. Te deseaban y te acaricié de los pies a la cabeza una y otra vez. No sabes cuánto te quiero. Hay veces que no nos hacen falta ni las palabras para entendernos. Nos basta con mirarnos. Y si por alguna tontería discutimos, acabamos encontrándonos donde más cerca nos sentimos, más unidos en nuestra cama.

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Me gusta cómo me tratas y me gusta cómo me amas. 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

todas estas joyas musicales en la programación de Nostalgias. Gracias, gracias, mi estimado Juan Escobedo. Qué bueno que nos escuchas esta noche, nuestro amigo cuatacho Juan Escobedo, en compañía de la programación de Nostalgias, de aquellos grandes temas que compartimos ya en las noches, en la sintonía 96.7 FM, todas las noches.

0: de la oración de la noche.
1: Ya es de noche, Señor, y te decimos, quédate con nosotros.
2: Que la luz de tu gracia no conozca nunca el anochecer en nuestras vidas.
1: Que el trabajo de este día haya sido como ofrenda sin defecto agradable a tus ojos.
2: Que en nuestras palabras y acciones hayamos sido luz del mundo y sal de la tierra para cuantos nos trataron.
1: Ilumina, Señor, nuestra noche y concédenos un descanso tranquilo.
2: Que mañana nos levantemos en tu nombre y podamos contemplar con salud y con gozo el amanecer de un nuevo día.
1: Es de noche, Señor. Quédate con nosotros.
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6: Para la tarde de ese viernes esperamos cielo en su mayor parte soleado con una máxima temperatura de 35 grados centígrados, 95 grados Fahrenheit, pero se sentirán 41, 105 grados Fahrenheit y vientos del este cerca de las 10 millas por hora, equivalentes a los 15 kilómetros por hora. Esta noche se incrementa la nubosidad con una temperatura mínima en los 25 grados centígrados, 77 grados Fahrenheit, vientos del este con ráfagas de hasta 20 millas, equivalentes a los 30 kilómetros por hora. Mañana sábado, máxima de 35, 95 Fahrenheit, se sentirán 40, 104 grados Fahrenheit, mínima de 26, 78 grados Fahrenheit.
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6: Y en la información, como muy positiva para Piedras Negras y el gobierno de la nueva historia, consideró el alcalde Carlos Jacobo Rodríguez la posibilidad de que Mayra Rubí Rangel pudiera llegar al Congreso del Estado por la vía plurinominal. Y es que a pesar de que todavía falta la determinación final del Instituto Electoral de Coahuila, que se dará a conocer este domingo, el presidente municipal aseguró que Rangel Esquivel sería una gran aliada del municipio. Adelantó que algunas de las peticiones que le pediría llevar al Palacio Legislativo sería la recuperación de la planta tratadora de aguas residuales y que el impuesto sobre nómina se invierta en obras que requiere la ciudad. Tras el percance automovilístico en el que se vio envuelta su unidad el jueves, el alcalde Carlos Jacobo Rodríguez aseguró que el responsable, un empleado de la Fiscalía General de la República, asumió su responsabilidad. Añadió que el empleado federal ignoró el alto ubicado en el crucero, pero por fortuna no pasó a mayores y él se retiró porque tenía un recorrido, pero antes publicó el choque para evitar desinformación de sus detractores. Un muerto y cuando menos 10 personas heridas es el saldo hasta el momento de un tiroteo suscitado en la comunidad de Midland, Texas, sin que hasta el momento se hayan revelado mayores detalles del incidente por las autoridades locales. Mientras que la alcaldesa Lori Blunt confirmó la cifra de víctimas, Greg Snow, jefe de la policía, admitió que el responsable fue catalogado como tirador activo, por lo que los agentes de las diversas agencias de la ley se mantuvieron a distancia. Con el caso que se presentó el jueves por la tarde en la colonia Lázaro Cárdenas, suman 23 personas que han salido por la puerta falsa en Piedras Negras en lo que va del presente año, según cifras de la Fiscalía General del Estado. El coordinador de Ministerios Públicos informó la anterior y añadió que de esa cifra, solo uno ha sido con un arma de fuego y el resto por ahorcamiento, número con el que se mantiene la tendencia del año pasado. Rogelio Gómez Rodríguez añadió que a esa cantidad hay que sumarle los 5 casos que se han presentado en los municipios de los 5 manantiales que forman parte de la Delegación Norte 2. Añadió que otro intento de privarse la existencia se registró en Piedras Negras, donde un jovencito de solo 14 años de edad intentó quitarse la vida ingiriendo medicamento controlado. Gómez Rodríguez detalló que Javier Natanael N. fue trasladado al hospital para su atención médica, de donde sería dado de alta en las siguientes horas. Edgar Alejandro Elizondo, de 20 años de edad, un joven originario de Eagle Pass, fue condenado a pasar 18 años de prisión a declararse culpable de transportar migrantes ilegales en diciembre del 2024, informó el fiscal federal Justin A.

0: Simmons. Elizondo, alias El Flaco, operaba una casa de seguridad, pero además lideraba y organizaba actividades para una organización de contrabando de personas, por lo que tras ser detenido en abril del 2025, la jueza Alia Moses dictó la sentencia. De acuerdo a la fiscalía, estuvo durante un accidente en la toma de rehenes agravado en Houston, donde miembros de la organización participaron en un tiroteo para recuperar migrantes sustraídos de una casa de seguridad que él operaba. Como un gasto inútil, consideró Tom Schwerber, sheriff del condado de Maverick, la decisión del gobierno de Texas de comprar nuevas boyas que serán instaladas en el río Bravo con el fin de tratar de evitar la migración ilegal por esta frontera. Reiteró su desacuerdo con la medida y aseguró que el flujo migratorio está por debajo en niveles históricos, además de que ya existen muros, cercas y vallas de alambre que frenan el paso de cualquier persona hacia los Estados Unidos. Tras ser detenido por el delito de tentativa punible de homicidio por elementos de la Agencia de Investigación Criminal, Raúl Efraín N. vio reclasificado el cargo y quedó vinculado a proceso por lesiones graves que ponen en peligro de muerte. Rogelio Gómez Rodríguez, coordinador de Ministerios Públicos, informó lo anterior y añadió que los hechos ocurrieron en la calle Tonalá de la colonia Valle del Norte, cuando atacó a Vicente Efraín Chávez, de 34 años de edad, con un machete. Esa fue una producción de Radio Zócalo Noticias en la voz de Armando López Capetillo.
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esta noche de música inolvidable de nostalgias, las 10 de la noche con 15 minutos, 10 y cuarto, los recuerdos más tranquilos en su radio, solo en estas nostalgias. Nos están escuchando aquí en la colonia Buenavista, se comunica con nosotros, gracias por marcar nuestra línea telefónica, centro de mensajes 878-114-4720 de estas nostalgias.

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esta noche de nostalgias. Continuamos. Son las 10 de la noche con 30 minutos, 10 y media en la noche, en el fin de semana que estamos esperando que llegara el fin de semana. Y vaya, está con nosotros este fin de semana sus amigos de la programación de nostalgias. 10 y media en la noche. Y saludos a ustedes que nos están escuchando aquí en Villa de Fuente por la calle Juárez. En Villa de Fuente se acompañan de estas nostalgias. Una noche con 30 grados de temperatura ambiental. Mañana sábado va a estar calientita la tarde, así que prepárese a un intenso calor para mañana. 13 de junio, sábado, fin de semana.

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Esta es la música que le acompaña en las noches de el 96.7 FM. Faltan solamente 9 minutos, van a ser las 11 de la noche en la programación de Nostalgias. Antes de terminar el día, antes de terminar este viernes, ya fin de semana, bueno, los planes hechos para este fin de semana. El otro fin de semana será el Día del Padre. El 21 de junio es el Día de Papá.

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4: Para la tarde de este viernes esperamos cielo en su mayor parte soleado con una máxima temperatura de 35 grados centígrados, 95 grados Fahrenheit, pero se sentirán 41, 105 grados Fahrenheit y vientos del este cerca de las 10 millas por hora, equivalentes a los 15 kilómetros por hora. Esta noche se incrementa la nubosidad con una temperatura mínima en los 25 grados centígrados, 77 grados Fahrenheit, vientos del este con ráfagas de hasta 20 millas, equivalentes a los 30 kilómetros por hora. Mañana sábado, máxima de 35, 95 Fahrenheit, se sentirán 40, 104 grados Fahrenheit, mínima de 26, 78 grados Fahrenheit.
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4: Y la información, como muy positiva para Piedras Negras y el gobierno de la nueva historia, consideró el alcalde Carlos Jacobo Rodríguez la posibilidad de que Mayra Rubí Rangel pudiera llegar al Congreso del Estado por la vía plurinominal. Y es que a pesar de que todavía falta la determinación final del Instituto Electoral de Coahuila, que se dará a conocer este domingo, el presidente municipal aseguró que Rangel Esquivel sería una gran aliada del municipio. Adelantó que algunas de las peticiones que le pediría llevar al Palacio Legislativo sería la recuperación de la planta tratadora de aguas residuales y que el impuesto sobre nómina se invierte en obras que requiere la ciudad. Tras el percance automovilístico en el que se vio envuelta su unidad el jueves, el alcalde Carlos Jacobo Rodríguez aseguró que el responsable, un empleado de la Fiscalía General de la República, asumió su responsabilidad. Añadió que el empleado federal ignoró el alto ubicado en el crucero, pero por fortuna no pasó a mayores y él se retiró porque tenía un recorrido, pero antes publicó el choque para evitar desinformación de sus detractores. Un muerto y cuando menos 10 personas heridas es el saldo hasta el momento de un tiroteo suscitado en la comunidad de Midland, Texas, sin que hasta el momento se hayan revelado mayores detalles del incidente por las autoridades locales. Mientras que la alcaldesa Lori Blunt confirmó la cifra de víctimas, Greg Snow, jefe de la policía, admitió que el responsable fue catalogado como tirador activo, por lo que los agentes de las diversas agencias de la ley se mantuvieron a distancia. Con el caso que se presentó el jueves por la tarde en la colonia Lázaro Cárdenas, suman 23 personas que han salido por la puerta falsa en Piedras Negras en lo que va del presente año, según cifras de la Fiscalía General del Estado. El coordinador de Ministerios Públicos informó la anterior y añadió que de esa cifra, solo uno ha sido con un arma de fuego y el resto por ahorcamiento, número con el que se mantiene la tendencia del año pasado. Rogelio Gómez Rodríguez añadió que a esa cantidad hay que sumarle los 5 casos que se han presentado en los municipios de los 5 manantiales que forman parte de la delegación Norte 2. Añadió que otro intento de privarse la existencia se registró en Piedras Negras, donde un jovencito de solo 14 años de edad intentó quitarse la vida ingiriendo medicamento controlado. Gómez Rodríguez detalló que Javier Natanael N. fue trasladado al hospital para su atención médica, de donde sería dado de alta en las siguientes horas. Edgar Alejandro Elizondo, de 20 años de edad, un joven originario de Golpaz, fue condenado a pasar 18 años de prisión a declararse culpable de transportar migrantes ilegales en diciembre del 2024, informó el fiscal federal Justin R. Simmons. Elizondo, alias El Flaco, operaba una casa de seguridad, pero además lideraba y organizaba actividades para una organización de contrabando de personas, por lo que tras ser detenido en abril del 2025, la jueza Alia Moses dictó la sentencia. De acuerdo a la fiscalía.

0: policía estuvo durante un accidente en la toma de rehenes agravado en Houston, donde miembros de la organización participaron en un tiroteo para recuperar migrantes sustraídos de una casa de seguridad que él operaba. Como un gasto inútil, consideró Tom Schmerber, sheriff del condado de Maverick, la decisión del gobierno de Texas de comprar nuevas boyas que serán instaladas en el río Bravo con el fin de tratar de evitar la migración ilegal por esta frontera. Reiteró su desacuerdo con la medida y aseguró que el flujo migratorio está por debajo en niveles históricos, además de que ya existen muros, cercas y vallas de alambre que frenan el paso de cualquier persona hacia los Estados Unidos. Tras ser detenido por el delito de tentativa punible de homicidio por elementos de la Agencia de Investigación Criminal, Raúl Efraín N. vio reclasificado el cargo y quedó vinculado a proceso por lesiones graves que ponen en peligro de muerte. Rogelio Gómez Rodríguez, coordinador de Ministerios Públicos, informó lo anterior y añadió que los hechos ocurrieron en la calle Tonalá de la colonia Valle del Norte, cuando atacó a Vicente Efraín Chávez, de 34 años de edad, con un machete. Esa fue una producción de Radio Zócalo Noticias en la voz de Armando López Capetillo.
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con esta música tranquila de Nostalgias en las noches de 96.7 FM. Gracias por quedarse con nosotros. Ya son las 11 de la noche con 15 minutos, las 11:15 en la noche, los grandes éxitos

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qué bonita música de nostalgia. Son las 11 de la noche, ya 31 minutos. Antes de ir a descansar, le presentamos todo este espacio de gratos y gratos recuerdos de nostalgia.

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Si no estuvieras tú, ¿a quién podría dar un trozo de mi alma? ¿A quién podría querer? ¿A quién sería fiel si no estuvieras?

0: Spisil Cristiano Getic Payun Yashkopos de Kirskush Lehal. ¿Lo entendiste? 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

en las noches de nostalgia y toda la música bien bonita de 96.7 FM. Faltan ya 12 minutos antes de que sean las 12 de la medianoche, 12 antes de las 12, los recuerdos inolvidables de estas nostalgias. Vamos.

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pues, ¿dónde están las Marías? Porque las Habas, muy buenos días, son las 7. Las 5 de la mañana con 13 minutos, 27. Ahí estaba el 7. Es lo que marca la temperatura en Piedras Negras. Soy Karina Lechar. En sábado también se produce, señores. Y tenemos mucho de qué charlar, que agradecer y, sobre todo, que estar. Así que te invito a que te comuniques. 878-114-4720. El WhatsApp ya totalmente activado, a la orden, para el desorden. Es de la Almora. De Ramos a Terán. 5 con 13, 27 grados.

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4: Esto es una caricia para el alma, una caricia para el corazón. No solo te felicito, sino que te agradezco. Sentados en la pequeña pausa de mi camino, muchos pensamientos se agolpan en mi mente. 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Uno de los más importantes es aquella oportunidad que me diste de tener una niñez feliz. Ahora comprendo lo muy dura que puede ser la vida de un padre que quiere ofrecerle todo lo que más puede a sus hijos, no importando los sacrificios y humillaciones que haya tenido en su camino. Solo quiere seguridad y educación para sus hijos. 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
1: 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Disfruta las cosas que forman parte de tu vida, que quizá te habían pasado desapercibidas. Intenta poner más atención a tus actividades diarias. Disfruta lo que te rodea y date cuenta de todo lo que te produce bienestar. Descubre aquellas actividades que no te gustaban tanto. 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Tu familia y quienes te rodean, haz de lo cotidiano algo muy especial. Este fue un momento Anspach.
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0: Ay, qué de los temerarios. Al otro lado del sol, son las 7 de la mañana con 49 minutos, 26 grados. Vamos al corte.
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de las clasiquísimas de... ¡Ay, Dios mío! Los palominos. No, ya es que es eso, la vida, el tiempo y toda la situación. Son las 7:18. Vámonos con el que no cantaba, pero ¿cómo encantaba? Y en sábado con estas, 6 de la mañana empieza a dar, ¿sí o no? Que me conteste Paloma la Amazona Piña.

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ya de todos los hermanos Barrón, la ventana sónica, solo 7 de la mañana con 27 minutos. ¿Cómo está la tabla de posiciones? México, el grupo A, bueno, México 3 puntos, Corea del Sur 3 puntos, pero México tiene diferencia de goles contra Corea con uno más que Corea. Chequia, menos 0 puntos, menos un gol en contra, y Sudáfrica 0 puntos y menos 2 goles. Así quedó hoy Estados Unidos 4-1, ayer le ganó Paraguay. Uy, cuidado con las sorpresas, vámonos con los Yonix. Frente a frente, 727, 26 grados.

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Impacto de Montemorelos. Venimos a saludos con mucho cariño a Angie Venegas, que hasta la capital del estado nos escucha vía online. Muchísimas gracias, que todo te sea bonito, prosperado y por supuesto toda esta nueva aventura de vida va a ser de lo mejor, te lo garantizo. También saludos a Nancy Franco. Cuando uses la frase "no tengas miedo", agárrate fuerte. Hágase tu voluntad, Dios sabe el camino. Qué bonita, me parece excelente y tienes toda la boca llena de razón. Vámonos con ellos, los Tucanes de Tijuana, el Sinvergüenza, 7:45, 26 grados.

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estoy contigo. Son las 7 de la mañana con 59 minutos, a punto de brincar ya a la última hora de turno de esta servidora. La temperatura en Piratecas es de 26 grados. Y hablando de temperaturas y de ti. Y de la garganta que se nos cierra de repente, ¿qué nos indica el pronóstico de tiempo para este fin de semana? Ah, según que ayer iba a llover. ¿Qué pone, qué ciudad? Porque aquí no creo, señores. No lo creo de ninguna manera, pero para hoy tendremos 34 como máxima, estará parcialmente soleado, más no hay probabilidad de lluvia, 24 como mínima, mañana 35. Para el domingo por la noche es cuando hay un 40% de probabilidad de lluvia durante la mañana, 60 para en la noche. El lunes es cuando hay un 60%, 80%, ya que el pronóstico del tiempo, de probabilidad de lluvia. Yo no sé cómo se van a tomar la fotografía, ¿verdad? Los de Toby Birrete, supongamos que tienen por ahí cita los graduados. Qué bonito también esto de las graduaciones, el mundial. Bueno, todo se conjuga para que se desordene este fin de semana como debe de ser. Saludos, vamos a enviar con mucho gusto para Miguel, que ya anda muy laborador, muy trabajador, por supuesto, salió de gusto, fino el caballero, pues hay que buscarle. Nancy Franco, bendecido día, mi chula, que la pases de lo mejor. Angie Venegas, hasta la capital del estado, que nos escucha vía online. Vámonos con eso que está de fondo, son los Bukis. Vete, aléjate de mí. ¡Qué fuerte!

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¡Qué barbaridad! Con esta música se va a desordenar la vida, el ambiente y el amor. Son las 8 de la mañana con 7 minutos. Nos están solicitando algo. Y a mí, en lo particular, me encanta esta canción. No sé por qué. Bueno, no, ay, no sé, grosero. Dice, historias de la vida real. Para nada, pero... Mirito, fin de semana, nochecita, aunque no es quincena, pero... A ver qué milagros hacemos en la vida. La cita.

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pues ya vamos a retirar, nos ausentamos. A continuación se queda, ya lo sabe usted, la que con su caminar humilla, con su presencia opaca, y cuando se viste de un aire de soberbia y prepotencia, no tenemos nada que hacer a su lado. Es mi compañera y amiga Isis Macías. A continuación con usted, yo regreso si Dios no dispone otra cosa el próximo lunes, en punto de las 5 de la mañana. Precisamente el que Dios Padre me los bendiga inmensamente. Y en sábado tome mucho más en cuenta lo que siempre le recomiendo. Pórtese mal, haga lo que quiera, no se arrepienta de nada. Sea, y haga felices a los que están a su lado. Yo soy Karina Lechar y tú, mi querido Menono, y yo, con este de pesado, nos vamos. Adiós.

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0: 9 de la mañana con 14 minutos. ¿Qué tal? ¿Cómo están, mis santos y santas del corazón? Ya sabadito, sábado 13 de junio del 2026. Sábado de San Antonio de Padua, día de San Antonio de Padua. A todos los Antonios, a todos los Toños, muchísimas felicidades por su santoral. Y bueno, pues ya volteemos nuevamente. Pongámoslo de pie. Si tenemos a ese San Antonio de cabeza, oiga, no, pobre, hay que voltearlo ya. Póngalo con sus chanclitas ya en su base. Porque bueno, nada más nos acordamos el día 13 de junio de San Antonio, porque pues andamos solteros, solteras, pues ya queremos, ¿verdad?, por ahí que llegue el amor. No, hombre, hay que voltearlo ya. Así es, así que muchas felicidades a toda la gente que en este día está conmemorando algo, están cumpliendo años, están pues conmemorando en esta fecha muy especial algún gran acontecimiento. Los abrazamos, de verdad, que todo esté saliendo muy bien. Nubladón, ¿verdad? Nubladón, con una temperatura todavía bochornosita, pero pues agradable, 29 grados Celsius. Así que muchísimas gracias a la gente linda que ya se está reportando al centro de mensajes. Gracias a nuestro amigo Miguel, que dice: buenos días, Vic, bendiciones. Igualmente bendiciones para ti, para tu familia, para tu trabajo, para todo lo que tienes que emprender el día de hoy, que apenas prácticamente casi para algunos va empezando. Para otros que le madrugamos hoy mucho, por allá de las 5:45 de la mañana ya andábamos de pie. Oigan, qué bonitos amaneceres, siempre hay que estar pendiente y disfrutar de la música como esto precioso que me encanta, que es una gran filosofía de vida, precisamente, casi como su nombre lo dice, los caminos de la vida. De verdad, qué bonitos, hay que aprovecharlos, hay que disfrutarlos con todo lo que esto trae, porque vida, amigos, hay solamente una, la que tienes justo en este momento, así que abrázala, cuídala, bendícela y sobre todo agradece tenerla. Me quedo hasta las 12 del mediodía con ustedes y bueno, pues ya platicaremos de más cosas importantes. Tropical del Bravo viene y esto es Cumbia en Llamas.
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2: Ayer esperamos un cielo primero nublado y después parcialmente soleado con una máxima temperatura calurosa alcanzando los 36 grados centígrados con índice de calor de hasta los 42 grados. El viento estará soplando del sureste entre 15 y 20 kilómetros por hora. Para esta noche la mínima desciende a los 25 grados y se incrementa la nubosidad. Para mañana, inicio del fin de semana, 36 grados como máxima, parcialmente soleado y la mínima en los 24 grados. El resto del fin de semana continúa así, caluroso, 36 grados, mínima de 25, y a partir de la próxima semana regresan las posibilidades de lluvias hasta en un 40%.
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2: Esta es la información. Tras concluir el recuento de los votos este miércoles por la tarde, el Comité Distrital Electoral entregó a Guillermo Ruiz Guerra la constancia de mayoría que lo acredita como diputado electo por el Distrito número 2 por la Alianza Ciudadana por la Seguridad, acompañado de su suplente Raúl Cayetano, así también como de su familia. El legislador electo destacó que la votación alcanzada representa un respaldo ciudadano que asumirá con responsabilidad gracias al apoyo de más de 37,000 personas. Memo Ruiz adelantó que en los próximos días regresará a las colonias para agradecer personalmente el respaldo recibido y después retomar sus actividades como diputado local en el Congreso del Estado. Durante el cómputo distrital realizado en el distrito número 6 con cabecera en Frontera, Ricardo Mejía Verdeja fue obligado a abandonar el recinto tras confirmarse que no contaba con una acreditación para permanecer en los trabajos oficiales. El diputado federal del PT acudió a presenciar el recuento de los votos, pero una ciudadana le cuestionó su presencia al advertir que no aparecía entre las personas acreditadas para participar en la sesión. El intercambio verbal ocurrió frente a consejeros, representantes partidistas y personal del comité, quienes revisaron la papelería y confirmaron que no contaba con los documentos para permanecer en este registro. El Sistema Municipal de Agua y Saneamiento inició con la instalación de brocales de concreto en la red del drenaje de la ruta fiscal para evitar que se sigan presentando daños a los automovilistas que por ahí circulan. El alcalde Jacobo Rodríguez informó lo anterior y dijo que también se abrió uno de los sentidos del carril de contraflujo, esperando que avance el desasolve de la línea para acabar con el brote de aguas negras. Sin embargo, aseguró que también es prioridad atender el escurrimiento que se sigue registrando en el paso 1850, conocido como el Apenitas, y el colector de la Avenida Progreso frente a la Plaza de las Culturas. Buscando atender una añeja petición de residentes del fraccionamiento Los Laureles, el municipio analiza la viabilidad de un proyecto para construir una plaza pública, esto en el sector, el próximo año. Así lo declaró el alcalde Jacobo Rodríguez. Por su parte, el director de Obras Públicas, Gibran González, dijo que otro compromiso es una obra para facilitar el acceso a la colonia, por lo que se moverá 20 metros el retorno en el camellón de la ampliación Boulevard República. Entre sus procesos de producción lo permitan, las maquiladoras de piedras negras permitirán que sus trabajadores puedan ver el juego de la selección mexicana durante el Mundial de Fútbol de hoy jueves. El presidente de Index Coahuila Norte, Alejandro Ruiz, declaró lo anterior y dijo que aquellos casos en los que se les dé el permiso se podrían registrar ausentismos durante los días que el equipo mexicano tenga actividades. Buscando aprovechar la efervescencia que generaría el Mundial de Fútbol, los restauranteros de la localidad se preparan para recibir a los clientes que buscan disfrutar de la ceremonia de inauguración. Así lo indicó Cintia Belcherman. La empresaria restaurantera reconoció que se tienen muy altas expectativas de los consumos que se pudieran registrar, sobre todo los días en los que la selección mexicana tenga juego, como por ejemplo hoy jueves. Esta ha sido una producción para Radio Zócalo Noticias. Le ha informado Miguel Ángel Pérez Ruiz.
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10 de la mañana con 12 minutos. ¿Qué tal? ¿Cómo están, mis santos y santas del corazón? Me encanta cuando nos están escribiendo con este, pues ahora sí que con este buen mood emocional, ¿verdad? Con esta frecuencia emocional que traemos y que además es sábado y las cosas de verdad es que saben diferentes. En este sábado 13, ya 13 de junio del 2026, ¿están ustedes conmemorando, festejando algo especial? Muchísimas felicidades. Gracias a la gente linda que nos escribe al centro de mensajes, ese grupo exactamente de santos y santas del corazón. Rodolfo García, un gran saludo, que nos está escribiendo y está preguntando por Edith. El día de hoy descansa, señor Rodolfo, a sus órdenes. Aquí estamos con la música, pues 24/7, ¿verdad? Cuando nos toca descansar, pues nos quedamos aquí de todas maneras otras voces y con todo el gusto de nuestro corazón estamos con ustedes tal como debe ser. Oigan, tenemos una temperatura que marca exactamente los 31 grados Celsius. Soy su amiga Isis Macías, para quien no me ubica. Isis Macías, a sus órdenes desde hace ya un buen rato aquí en La Santa, hace como dos años y medio. Así que bueno, pues muchas gracias por estarse reportando. También a la gente bonita que nos habla aquí a cabina y ya saben, nos dicen cosas tan bonitas que nos hacen el día. De verdad, eso hace que vayamos construyendo una radio viva y nos pone muy, pero muy felices. Sonora Dinamita, La Vela.

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Únicamente 12 minutos, nada más, para que den ya las 11 de la mañana. Ay, qué barbaridad, que siempre digo eso, ¿verdad? El tiempo pasa rapidísimo. Nosotros, que el tiempo pase como quiera pasar, es más, que nos rebase. Y nosotros, no sé, como si se pudiera, ojalá, tomarnos ese momento, y aunque nos rebase el tiempo, nosotros irnos quedando atrasito de pronto, como para inhalar, exhalar, tener momento de reflexionar, de quedarnos, de no andar tan deprisa. Ojalá y se pudiera. Pero bueno, mientras tanto, mientras sabemos que esa situación es imposible, nosotros si pudiéramos, en todo caso, tomarnos las cosas un poquito más a la ligera, ¿sí o no? Es fin de semana, se vale con esta musiquita romanticona, después que de pronto la santa nos pone ahora sí que de todas maneras, emocionalmente hablando, ¿verdad? De repente nos pone muy energético.

0: de repente nos baja completamente a, pues, a algo tranquilo, muy, pero muy romántico, muy entrañable. De pronto, bueno, pues seguramente nos reímos con esas letras hilarantes de algunas agrupaciones que nosotros tenemos aquí en La Santa. Y de pronto, bueno, pues a llorar. Así es esto. 32 grados Celsius, justo en este momentito, sabatino, justo 90 grados Fahrenheit. Soy su amiga Isis Macías, escuchamos hace un momento a los Bukis, esto entrañable, precioso, y siempre de esas situaciones reflexivas, ¿verdad?, y analíticas, y dice, ¿cómo fui a enamorarme de ti? Tantas cosas que juegan en, pues ahora sí que están en juego, mejor dicho, para poder enamorarnos. Y viene algo lindo también a través de Brindis, Te He Prometido.
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2: Ayer esperamos un cielo primero nublado y después parcialmente soleado con una máxima temperatura calurosa alcanzando los 36 grados centígrados con índice de calor de hasta los 42 grados. El viento estará soplando del sureste entre 15 y 20 kilómetros por hora. Para esta noche la mínima desciende a los 25 grados y se incrementa la nubosidad. Para mañana inicio del fin de semana 36 grados como máxima, parcialmente soleado y la mínima en los 24 grados. El resto del fin de semana continúa así, caluroso, 36 grados mínima de 25 y a partir de la próxima semana regresan las posibilidades de lluvias hasta en un 40%.
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2: Esta es la información. Las estadísticas anuales y mensuales de los delitos de alto impacto mantienen una tendencia a la baja, con lo que se confirma que Piedras Negras sigue siendo una ciudad segura. Así lo indicó el comisario de la Policía Preventiva Cruz Eliud Mercado, quien comentó que comparando las cifras del Sistema Estatal de Emergencias 911 entre el 2025 y el presente 2026, se muestra una reducción del 42% en los robos, lo que representa una disminución de 0.9 a 0.5 robos por día en el año. El responsable de matar y desmembrar a un perrito chihuahua para cocinarlo quedó en prisión preventiva en un plazo de investigación complementaria de los 3 meses por los delitos de violencia contra un animal, crueldad animal y así como violencia familiar. El coordinador de Ministerios Públicos, Rogelio Gómez Rodríguez, informó lo anterior y dijo que existen elementos suficientes para actuar en contra de José Ángel N., alias El Pelón, de 26 años, quien podría pasar hasta 9 años en prisión. Se espera que en las próximas horas se decida la situación jurídica de Carlos Enrique N., de 23 años, responsable de lesionar con un cuchillo a un perro en las calles de Armando Treviño y Pedro Martínez, esto en la colonia Los Doctores. Rogelio Gómez Rodríguez, coordinador de Ministerios Públicos, señaló lo anterior y dijo que este sujeto fue puesto ya a disposición del Ministerio Público por el delito de violencia contra miembros de seguridad. Tras comparecer ante la Corte 293 del Maverick County, Kerian Jones, de 35 años, responsable del tiroteo en el casino Kickapoo de Eagle Pass, en el que murieron 2 personas, puede ahora enfrentar legalmente su juicio y los cargos que se le imputan. El sujeto, originario de San Antonio, enfrenta 9 cargos graves, 2 de ellos por asesinato capital, y la condena a la que podría enfrentarse es la muerte por inyección letal, por lo que permanece aislado en la cárcel del condado. Tras confirmarse que se trató de suicidios, la Fiscalía General del Estado cerró los casos de las 2 personas encontradas sin vida. Se confirmó que suman 22 en lo que va del presente año. Así lo aseguró Rogelio Gómez Rodríguez. Él es el coordinador de Ministerios Públicos, quien añadió que uno de ellos fue Jesús Javier N., de 38 años, localizado en su domicilio en el fraccionamiento Acoros, mientras el segundo fue Jesús Mario N., de 37, encontrado ya en avanzado estado de descomposición, esto en la colonia Lázaro Cárdenas. Un juez de paz impuso una fianza de $10,000 al traficante de personas que fue detenido el martes cuando transportaba a 5 indocumentados dentro de una unidad de aire acondicionado. Así lo informó Tom Schmerber, sheriff del Maverick County, quien confirmó que este sujeto es un indigente de San Antonio que fue contratado para llevar el camión sin saber que transportaba migrantes, por lo que permanecerá recluido 90 días, tiempo en el que se le busca reducir la fianza para que finalmente salga en libertad. Esta ha sido una producción para Radio Zócalo Noticias. Le ha informado Miguel Ángel Pérez Ruiz.
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0: 11 de la mañana con 8 minutos. Oigan, en este gran avance de tiempo que va así como que a pasos agigantaditos en este sabadito, que no se acabe el sábado, ¿verdad? Aunque me toca, déjenme decirles que me toca estar muchas horas ahora, pues en radio. Sin embargo, eso es un momento para mí, bueno, es un momento de catarsis. Sí, como que obviamente liberador. Me encanta estar en contacto con ustedes a través del gran centro de mensajes, 878-114-4720. Y es que saben que con todas estas rolitas, con estas letras que nos llevan a la emoción abierta, así totalmente liberadora y abierta, pues se presta para estar de pronto acá en la chorcha con todos los amigos, con mis santos y mis santas del corazón, pues reflexivos, estamos pues debatiendo de pronto en el tema del amor, del valor que nos damos a nosotros mismos, que es justo lo que estoy comentando, y siempre lo he comentado aquí, ¿verdad? Que el gran amor, el máximo amor que cada uno de nosotros tenemos debe ser tú mismo, ¿sí? Debe de ser de ti para ti, porque a partir de ese momento, cuando tú te quieres mucho, cuando de verdad nace de ti todo ese autoamor o esa, además de esa autoestima, bueno, pues obviamente eres capaz de poder dar amor, de poder valorar a los demás, sobre todo al que tienes a un lado o a los que tienes a tu alrededor. Pero bueno, si no nace de ti, imagínense nada más, si no nos queremos a nosotros mismos mucho, de verdad, pero mucho, de pronto dices, bueno, no, a lo mejor no somos tan capaces de querer a los demás, porque tiene que nacer de ti. Fíjense, todos esos temas surgen aquí de pronto en la chorcha que tenemos en el centro de mensajes. Para eso es exactamente el centro de mensajes, para ustedes, para poder tener ese momento de liberación, para poder tener ese momento, ¿por qué no?, de una confrontación linda, agradable, cercana, sobre todas estas cuestiones de la vida y del amor. Miren la guapísima potosina Ana Bárbara, y esto es Loca.
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1: No solo te felicito, sino que te agradezco. Sentados en la pequeña pausa de mi camino, muchos pensamientos se agolpan en mi mente. 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Ahora comprendo lo muy dura que puede ser la vida de un padre que quiere ofrecerle todo lo que más puede a sus hijos, no importando los sacrificios y humillaciones que haya tenido en su camino. 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

Hola, ¿qué tal, familias? El gusto de saludarle a esta hora de la tarde, 12 del mediodía, ya con 4 minutos 32 grados en la temperatura. ¿Cómo andamos, familias? ¿Cómo estamos? ¿Cómo les va en este sabadito, inicio del fin de semana? ¿Cómo le va a usted que nos sigue a través de las redes sociales, a través de Facebook, a esta hora de la tarde? Gusto saludarle, como siempre, y listos y preparados, señoras y señores, listos y preparados. Tenemos centro de mensajes 878-122-2222, 878, dice, buenas tardes, Chavita, todavía no tenemos agua en la 28 de junio, es injusto, es injusto, dice, es injusto esto, aquí no sube nada. Hoy teníamos a Alexis, ¿sí? Hoy viene Jorge Alexis, ¿verdad? No, Alexis Muñoz. Jorge Alexis González Beltrán. Hoy viene, ¿eh? Hoy viene Jorge, le vamos a preguntar de este asuntito que usted me está mandando del agua. Chavita, saludos a Doña Geno. Que Doña Geno, ¿cómo me anda? Marque. Doña Geno. Le mando saludos, Doña Geno de la Altamira. Dile que le eche ganas, gracias. Buenos días, sí, Doña Geno. Pues, ¿qué tiene Doña Geno ya? Doña Geno. ¿Qué tiene? Platíqueme o márqueme, doña Geno, aquí al canal. ¿Qué tiene usted? Anda malita, doña Geno. Anda un poco delicada de salud. ¿Qué le pasa? Échele ganas, doña Geno. Échele ganas, porque ahí no vamos a arreglar nada. Hay que levantarse, echarse un bañito fresco y todo el asunto. Y échele muchas ganas, doña Geno. Le mando un fuerte abrazo a doña Geno, que me está viendo en la colonia Altamira. En Altamira. Saludos, doña Geno. Gracias por vernos a esta hora de la tarde. Dice por acá. Ok, me dice mi estimadísimo Mario Alvarado. Bueno, pues ahorita lo vamos a checar aquí. Lo checamos, ¿cómo ves? ¿Cómo te llamas? No, tú, Carol Rubio. Con Mario Enrique, ¿no? El tema del incendio. Ok. El tema del incendio de una vivienda. Ok, el tema del incendio en la colonia Periodistas. En la colonia Periodistas. De hecho, te voy a mandar este videito, Gaby, para que me lo compartas, por favor, en lo que platicamos con Mario Enrique Alvarado Campos en unos minutos más. Ahí te lo mandé, Gaby, ya, el videito, ¿ok? Para compartirlo a la audiencia.

0: aérea que nos comparte Mario Enrique, una toma aérea de esta situación que se presentó allá en la colonia Periodistas. Un incendio muy, muy pronunciado, muy pronunciado el incendio. Colonia Periodistas, sí. De hecho, ahí andan ya varios compañeros de los medios digitales que el día de ayer, si la memoria no me falla, sí, creo que fue ayer, entraron en pánico. Mire, esas son las imágenes que compartimos con ustedes ahí en la colonia Ampliación Periodistas, pegada a los rieles. Ve usted nada más todo lo que consumió el fuego en esa zona de la Periodistas. Todas viviendas, arrasó con todo, arrasó con todo, quedó hecho cenizas prácticamente la propiedad de algunas familias de ese sector, su patrimonio familiar, todo se les quemó. Muy seguramente ahí van a andar ya las autoridades apoyando a estas familias. Mientras tanto, este es el panorama aéreo de lo sucedido. Ve usted la acción por parte de los elementos del heroico cuerpo de bomberos de Piedras Negras, ya minimizando un poco el riesgo, tratando de que algún punto que pudiera ser revivir las llamas, pues simplemente están apagando toda esa área, toda esa zona donde lamentablemente se incendió en aquel sector de la ciudad de Piedras Negras. Y le comentaba, creo que fue ayer, ¿no? ¿Cuándo se cayó Facebook, Karen? Ayer se cayó Facebook, ¿sí? Y muchos de los facebookeros ya estaban temblando porque decían, ¿ahora qué vamos a hacer? ¿Qué plataforma? Porque muchos le inteligen a Facebook de pie a pa, le inteligen a Facebook de todo, no manejan otras redes sociales como YouTube, que tiene Super Channel 12, como Insta, ¿sí? Como X, como TikTok. No, muchos se enfocan únicamente en Facebook, y ayer temblaron porque vieron que su proyecto fallido de noticias se había caído y no hallaban qué hacer, pero bueno, después de algunas horas respiraron bien porque regresó la plataforma Facebook a su estado normal. Salud, chava, te vemos en Acoros 2, que por cierto, allá anda el tren de pavimentación en Acoros 2, señoras y señores. Allá anda el tren de pavimentación. Más adelante platicamos de este asunto. Antes, Karen Paola ya está lista.
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2: Buenas tardes, feliz sábado, espero que esté pasando una excelente tarde. Yo soy Karen Casas y le doy la bienvenida al reportero urbano. Fin de semana, claramente usted va a hacer planes y notamos algunas nubosidades a esta hora de la tarde. La temperatura máxima estará alcanzando los 35 grados, no hay posibilidades de lluvia, ya estamos alcanzando los 33 grados Celsius y durante la noche se registrará una temperatura mínima de los 24 grados, ráfagas de viento que se espera que estén soplando entre los 10 y 25 kilómetros por hora. Y para estos siguientes días de la semana continuamos con cambios en las condiciones, y es que Protección Civil ya nos informaba y advertía de esta alerta activa por altas posibilidades de lluvia que se esperan más que nada del día lunes al martes. Y es que el día de mañana hay un 60% de probabilidades de lluvia, la temperatura máxima a los 35 grados, como mínima 23 grados, lunes y martes 31 grados como máxima, como mínima entre los 22 y 23 grados, hay un 80% de probabilidades de chubascos el día lunes y el día martes en un 40%, y ahora con posibilidades de tormenta eléctrica. Miércoles, mitad de semana, desaparecen las posibilidades de lluvia, pero lo que se hace notar ahora es un aumento muy notorio en las temperaturas, y usted se tiene que proteger muy bien y estar al pendiente de la información de las autoridades ahora con este choque de temperaturas. El día martes de 31, miércoles 35, como mínima 24 grados, y el día jueves al parecer con la temperatura más alta ahora que iniciamos la semana en los 38 grados equivalentes a los 100 grados Fahrenheit, y ni se diga de la sensación térmica porque será superando esa temperatura. Ella por la noche los 26 grados, no hay posibilidades de lluvia, las ráfagas de viento estarán soplando hasta los 30 kilómetros por hora, y en la región norte de Coahuila con un cielo despejado, Jiménez, Nava, Guerrero, Sabinas, y para Acuña notamos algunas nubosidades, no hay posibilidades de lluvia a pesar de esto, la temperatura de Acuña, Sabinas y Guerrero en los 34 grados como mínima 25 grados, en Jiménez y Nava entre los 32 y 33 grados, y ya por la noche alcanzando los 24 grados.

0: Sánchez, ráfagas de viento que por lo pronto son bastante ligeras, pero sí se espera que aumenten con el lapso de las horas. En San Antonio y en Ubalde notamos nubosidades. En San Antonio estaremos alcanzando los 91 grados Fahrenheit, como mínima 77 grados. En Laredo, temperatura mínima que comparte por allá. Y ya por la tarde, los 94 grados, cielo despejado. En Carrizo Springs se despejó el cielo, alcanzando los 95 grados Fahrenheit, como mínima 75 grados, temperatura mínima que comparte Ubalde. Y por allá, con un cielo nublado, posibilidades de lluvia que por la mañana se estuvieron haciendo presentes. Espera que continúe este pronóstico de lluvias y la temperatura máxima en los 93 grados Fahrenheit. Hasta aquí el avance del pronóstico del tiempo. Yo le invito a que se quede con nosotros aquí en Un Reportero Urbano. Ya le traemos más información del otro lado del estudio y más adelante estaremos platicando en nuestra página de Facebook, programa Super Channel 12. Así que ya lo saben, quédese con nosotros, no le cambie. Muy buenas tardes.
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2: 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Y señoras y señores, tenemos esta segunda edición ya. Ingeniero, te saludo con mucho gusto.
3: Buenas tardes, ¿cómo estás, Salvador? Muy bien, muy contentos. Aquí agradecidos de que nos inviten a tu programa nuevamente para llevar pues el conocimiento de esta segunda edición de la carrera Pet Run 2K con causa, que va a realizar el municipio de Piedras Negras a beneficio de una rescatista independiente que se llama Michilandia y que rescata específicamente puros gatos.
2: Ok, Michilandia va a ser lo recaudado para ella, para la alimentación, para el cuidado de los gatitos que están en situación de calle.
3: Es correcto, todo lo que se recaude va a ser a beneficio de ellas. Regularmente en el tema de los gatos, bueno, la alimentación y la arena es lo más costoso, pero bueno, sobre la marcha surgen gastos de medicamentos, visitas a los médicos veterinarios, algunas complicaciones, y todo eso se tiene que solventar. Y ellos lo hacen con sus recursos propios. Entonces es más loable la labor, porque nosotros como ciudadanos muchas veces nos quejamos de que, oye, o tomamos una foto de que vamos en la calle y tomamos una foto y aquí está este perrito solo. Pero pues nada más.
2: Hasta ahí llegó nuestra intención.
3: Así es, o sea, nos quedamos en la intención. Ellas lo materializan, lo llevan a sus hogares, los cuidan, los bañan, desparasitan, los vacunan, los esterilizas con sus propios recursos o a veces apoyados con nosotros se acercan y posteriormente fomentan la adopción responsable. Pues, ¿qué nos toca hacer a nosotros como ciudadanos? Pues adoptar esas mascotas para que ellas puedan seguir llevando más mascotas a esos refugios y que encuentren un hogar, ¿no? ¿De qué manera podemos ayudar nosotros? Les podemos llevar alimento, jabón, detergentes, arena, ¿sí? Todo, o donación en especie o en efectivo. Pero bueno, a través del municipio lo que nosotros buscamos es realizar esta carrera para tratar de apoyar y que ellos sigan adoptando más bien, llevando más mascotas que se encuentren en situación de calle a su refugio y que se pueda promover una adopción responsable. Como pueden ver, pues el evento está planeado para realizarse el día de mañana a las 7 de la mañana en el punto de la macroplaza número 1, son 2 kilómetros, muchos vamos a correr, algunos no corremos, simplemente nos gusta apoyar a la causa y realizamos este recorrido de 2 kilómetros que son básicamente las 2 macroplazas, y a pesar de eso vamos a tener diferentes premios. Por mencionarte, en esta ocasión vamos a pagar al primer lugar 6,000 pesos, 4,000 al segundo y 2,000 pesos al tercer lugar. Pero el año pasado que tuvimos el evento, detectamos que mucha gente iba y llevaba sus mascotas disfrazadas o las llevaba arregladas con alguna temática de Superman, de Spider-Man, de Popeye, nos tocó ver alguno. Entonces, en esta ocasión estamos metiendo a la mascota más simpática, es decir, pues yo tengo un chihuahuita y pienso correr, pues no voy a competir naturalmente o no voy a ganarle a una persona que lleve un Doberman o un pastor alemán, porque pues tengo que concluir la carrera corriendo. Pero puedo llevar a mi mascota, la puedo arreglar de alguna manera simpática y va a haber un comité que la va a evaluar y posteriormente a esa, al primer lugar, pues solamente vamos a tener ese premio, se le van a otorgar 3,000 pesos en efectivo. Entonces, pues vayan, es para ahora con esta, digamos, nueva modalidad de premiar al

0: a los ciudadanos, la verdad es que es importante que ayudemos, como lo mencionábamos ahorita. Mucho se queda en intenciones. Ahorita acabamos de recibir una notificación de unos ciudadanos que dejaron 7 perritos en una caja.
1: Sí,
0: y pues nos mandan la foto, ¿eh?, de que ahí está.
2: ¿Es el de Villa Campestre?
0: Creo que sí, son 7 en una cajita. Y bueno, si vamos a ir por ellos, vamos a tratar de fomentar su adopción. Esperemos que ahí estén, su baño, vacunas, parasitación, adopción. Pero si no somos nosotros, llega otro ciudadano que lo resguarda. Y obviamente la sobrepoblación es algo que no podemos controlar y que difícilmente en un corto plazo lo vamos a eliminar. Por eso la importancia de que adoptemos. Mencionábamos siempre, o lo hemos dicho a través de que empezó esta administración, de que hay alrededor de 30,000 mascotas entre perros y gatos vagabundos. Pero vemos 170,000 habitantes. Entonces, si nosotros queremos, en un solo día, adoptando a todos esos vagabundos, acabaríamos con el problema. Así de fácil. El tema es que se queda en intención, y esa intención es la que está generando que se sigan reproduciendo estas mascotas sin control. Y tú ves la fotografía, Salvador.
2: Sí.
0: O sea, los perritos se ven felices, contentos, no saben lo que viene más adelante si siguen estando sin una casa, sin un hogar, exponiéndose a frío, calor, a ser atropellados. Entonces, eso es lo que buscamos a través de estas iniciativas, tratar de apoyar a las asociaciones, tratar de apoyar a los rescatistas para que sus refugios, que son una extensión del municipio, puedan garantizar que puedan capitalizar una adopción responsable en el corto plazo. Obviamente, pues con recursos limitados, pero bueno, la intención nuestra es apoyarlo a través de esta iniciativa. Por eso la importancia de que los ciudadanos se unan a la iniciativa. Todavía tenemos kits disponibles, los vamos a estar vendiendo todavía hasta ahorita, hasta la 1 de la tarde vamos a estar ahí en la macroplaza, pero a partir de las 5 a 7, uno de nuestros proveedores, más bien de nuestros patrocinadores, que es la KIA, nos permitió tener un espacio y un punto tech. Vamos a estar de 5 de la tarde hasta las 8 de la noche en punto tech, también realizando una venta. Y también para quien no tenga oportunidad, pues tenemos el número de WhatsApp, que es el 878-790-1228, en donde también por ese medio nos pueden contactar para concretar una venta de un kit y puedan asistir el día de mañana a la carrera, ¿no?
2: Pues ahí está, señoras y señores, usted está invitado a esta carrera Pet Run 2K.
0: Así es, 2K, carrera con causa, a favor de la rescatista independiente Michilandia.
2: Michilandia. Y creo que antes de que te me vayas, nos compartieron también el tema de la necesidad o de que están ahí, tienen algún detalle con el servicio de agua en sectores como la 28, como la Central, como la Hidalgo, la Juárez, en esa zona, ingeniero.
0: Sí, es correcto. Pasándonos a una temática diferente, se está atacando. El día de ayer se instalaron unas piezas de unas bombas, para llamarlo de esa manera, por la tarde, quedó alrededor de las 8:30 de la noche, y eso va a ayudar a que el flujo de agua...
2: Eso que vemos ahí
0: es correcto.
2: ¿Qué es eso, Guido?
0: Se les llaman tazones. Ajá. Lo que hacen es, empiezan a girar, succionan el agua y la mandan al tanque de la 28. Pero muchos de esos tazones que están ahí, se llaman tazones porque están al revés, parece un tazón de donde te sirves un caldo,
2: okay,
0: o una sopa.
2: Ajá.
0: Están al revés, empiezan a hacer el giro y impulsados por obviamente un motor, pues jalan el agua y lo mandan al tanque de la 28. El detalle es que de las 7 bombas que se tienen ahí, 4 funcionan bien y 3 de ellas no. El tema es que no es el tema de excusas, simplemente las piezas no las tienen en una ferretería, son piezas que tardan en llegar 20, 30, 40 días. Entonces nos llegarán en 10 días el resto de las piezas. Ayer hicimos un recambio y empezamos a mejorar el flujo. Ahorita ya algunos ciudadanos, no sé, bajo los reportes que tú tengas, pero bueno, ya nosotros nos empezamos a comunicar con varios de los ciudadanos que tenemos focalizados con algunos datos, direcciones, y ya nos empezaron a manifestar que empieza a mejorar el flujo de agua. Nosotros monitoreamos el nivel porque efectivamente hay una bomba ahí, Salvador, pero si nosotros la prendemos se va a vaciar por completo la cisterna. Entonces lo que tenemos que garantizar es que siempre tenga un nivel alto para que la bomba se prenda y garantice el flujo y la presión de agua en todos los sectores. Ahorita los más perjudicados son los que están pegados hacia el centro comercial,
2: ¿sí?
0: Que es parte de la Central, Esfuerzo Nacional y algo de Hacienda La Escondida. También los que están cerca de ahí, pero en mayor medida los que están más alejados, ¿no? O sea, como la 28, Juárez, Hidalgo. Pero bueno, estamos trabajando en eso. Acabamos de instalar esa bomba el día de ayer. Notamos que incrementó el nivel de agua en la cisterna. Traíamos 80 centímetros de nivel. Ahorita ya traemos 1.8. Esperemos recuperarlo en la madrugada del día de hoy y se garantice el flujo de agua ya de manera constante. Y adicional, en 10 días estarán llegando el resto de las piezas de las 2 bombas que tenemos pendientes de mantenimiento para que se normalice la presión y el abasto de agua en esos sectores.
2: Perfecto, ahí está la respuesta para la gente que me estaba preguntando a través del centro de mensajes. Inge, agradezco la información, la participación de la ciudadanía en el Pet Room y el mensaje para los vecinos de estas colonias antes mencionadas. Gracias, Inge.
0: Muy amable, gracias. Participen, los esperamos.
2: Vamos a ir a un corte comercial, pero antes la recomendación de Francisco Juaristi, notario público.
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0: Surgió un conflicto, todo dependía de la memoria,
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0: de la pavimentación, ese tren que le está dando vida a las calles de Piedras Negras, que como dice el alcalde Carlos Jacobo Rodríguez González, que desde hace más de 30 años que no se tocaban las vialidades en las colonias de Piedras Negras. Hubo la intención por parte del expresidente Claudio Mario Bres Garza, pero lamentablemente no ganó la elección. Y bueno, hoy quien le está haciendo justicia a las colonias de Piedras Negras con tu nueva historia es el alcalde.
1: Así es, estamos aquí en la colonia Año 2000, específicamente en la calle Lentisco. Seguimos con esta política de pavimentación.

0: preguntaban hace unos días en una entrevista que cuál era el mayor legado, cuál era la obra magna que vamos a dejar como gobierno municipal. Nosotros no le apostamos a eso, nosotros le apostamos a la eficiencia. Nosotros queremos dejar, sentar las bases para que Piedras Negras sea un gobierno eficiente. ¿Cómo logras eso? Dejando de subcontratar obra pública, específicamente el pavimento. Ahí es donde está el mayor ahorro que puede tener un municipio. Con esta maquinaria que tenemos hoy en día y con este personal que tenemos hoy en día estamos ahorrando un 60%. Y este gobierno municipal va a terminar, número uno también, en pavimentación al terminar, si Dios quiere, nuestra administración. Así es, como te digo, ¿no? Tenemos que sentar las bases para que seamos un gobierno eficiente. Y así como hablo ahorita en términos de pavimento, también tenemos que mirar a eso en términos de agua y drenaje. Por eso también en el CIMAS, en esta nueva historia, estamos comprando ya también maquinaria. Porque tenemos un excelente personal, tenemos excelente mano de obra aquí en nuestra ciudad, hombres y mujeres que tienen amor por Piedras Negras y que quieren y les gusta además servir. Entonces tenemos que aprovechar esa voluntad que tienen los funcionarios públicos y la voluntad que tiene también este gobierno municipal, que es la nueva historia de Piedras Negras, porque en Piedras Negras sabemos gobernar. Es diario, todos los días, ese es el compromiso. Mientras tengamos esta maquinaria, mientras el tiempo nos lo permita, el clima, vamos a pavimentar todos los días hasta que termine la administración. Tenemos ya contratado muchos millones de pesos en pavimento este año. El año que entra va a ser el doble, casi casi el triple, lo que vamos a contratar en asfalto, porque ya tenemos toda la maquinaria. Entonces, estamos muy contentos de seguir aquí sirviendo al pueblo. Sabemos que era una exigencia ciudadana el tema del pavimento. Estamos también atendiendo el tema del bacheo. Estamos a punto de comprar una nueva máquina de bacheo sumamente eficiente que vamos a adquirir en las próximas semanas para seguir atendiendo la ciudad. Hoy en día tenemos un promedio de 100 baches diarios y vamos a tener ahora un promedio de 200 con esta nueva máquina que vamos a comprar, sobre todo en el corazón de las colonias. Ya el año que entra vamos a atender libramientos y avenidas principales, pero tenemos que atender el corazón del pueblo de Piedras Negras, que son las colonias y las calles que históricamente estuvieron abandonadas. Si tú le preguntas a cualquier ciudadano aquí, 30 años sin que pavimentaran las colonias.
1: Pues ahí lo dice el propio alcalde, 30 años sin que se pavimentaran esas colonias. Hoy les hace justicia en la nueva historia. Ahí va el tren de pavimentación, poco a poco avanzando. Ojalá y usted nos pueda decir, dígame, a ver, dice por acá, dígame cómo lo veo en Facebook, programas Super Channel 12, así se mira en Facebook, programas Super Channel 12, señoras y señores, por usted no quiere dejar ahí algún comentario, ¿ok? Y siguiendo con esta noticia que tanto a nivel local, estatal, como nacional, ¿sí? De un individuo que mató a un perrito y luego lo cocinó, ¿lo recuerda? ¿Lo recuerda? Bueno, platicamos de este caso con Gerardo Chapa García, médico veterinario, zootecnista. Él nos dice en la entrevista, fíjense, póngale mucha atención, al final del día es proteína, que claro, las formas, las condiciones en las que se da este, y que pues, sobre todo, pues en nuestro país no estamos acostumbrados al consumo de este tipo de proteínas, que es la carne de perro. Dijo, pero consumimos carne de caballo. Nadie dice nada. Consumimos carne de burro. ¿Usted sabía? ¿Usted ha consumido? Dice, oye, no, chava, yo jamás he consumido carne de caballo ni de burro. Sí lo consumí, nada más que se lo dan. Como dicen por ahí, lo dice el médico veterinario, le dan gato por liebre. De ahí la frase, de ahí el dicho. ¿Sí? Algunos consumen ratas. En ciertos estados de la República o municipios como Torreón, ratas de monte, pero son ratas. Entre otro tipo de especies de animales, dice, a veces nos sorprendemos, pero es carne con proteína. Es lo que nos comparte en esta entrevista sobre el caso del individuo que mató a su perrito, un chihuahua a cabeza de manzana, lo cocinó para comerlo.
0: Bueno, mira, es que se tiene que ver desde el punto social y el punto médico. Para nosotros, la mayoría de los productos cárnicos es proteína de origen animal. Las culturas han cambiado en diferentes estados se comen diferentes especies, las cuales, cuando ya una especie como el perro, el caballo, pasa a ser parte de animales de compañía, pues es muy difícil, o el gatito, es muy difícil que la gente trate o lo respeta para no comérselo, pero no deja de ser una fuente de proteína. Como siempre se ha dicho en otros países, en Australia comen canguro, nosotros no, acá en el estado de Zacatecas comen rata de monte, son proteínas. Lo único que se tiene que checar es el origen de esa proteína, examinarse médicamente que esté libre de enfermedades. Pero nuestras culturas cambian mucho, que por decir, ya en Estados Unidos dejó la matanza de caballo o la especie equina, que por ser un animal de compañía que ayuda a las batallas, que ayuda a los ejércitos, ya no permiten la matanza. Se vino a México

permite, y en México se consume, o sea, en Monterrey, cuando yo estaba estudiando, había carnicería de quino, de carne de quino para consumo humano, ¿verdad? Se aprovecha, pero tiene que ser inspeccionada, tiene que ser checada en rastros de tipo inspección federal, la cual lo apruebe para que pueda ser apto para consumo. El hecho es un acto que se ve mal, ¿verdad? Es un acto que no se permite en ciertos lugares o no está permitido, pero de antemano, al ser producto cárnico, así es, no deja de ser una proteína y puede ser consumida, ¿verdad? Nuestra cultura no lo permite, nuestra sociedad lo ve malo, es una mala acción para mucha gente, pero un individuo se alimenta, ¿verdad? Hay quienes hasta comen palomas, comen conejos, todo es una fuente, viéndola como fuente de proteína de origen animal. Ahí es lo que se está castigando, se castiga el engaño. Cuando tú vas y comes un producto que te dicen es res y es equino, por cuestión de precio, del equino vale 20 pesos el kilo, la res vale 100, hacen mezclas, se revuelven y te lo están vendiendo como res. Ahí la ley mexicana te castiga el engaño, ¿verdad? Que te están vendiendo gato por liebre, de ahí viene ese término. Dime que es equino, yo puedo consumirlo, en Europa se consume, en ciertas partes, en ciertos países lo consumen porque no deja de ser proteína de origen animal, pero tenemos que tener el conocimiento de qué es la proteína. Si yo te estoy dando un perro y te digo que es una res, pues te estoy engañando, ¿verdad? Tú lo puedes consumir. No deja de ser proteína, más sin embargo, tiene que estar permitido.

0: pasamos rápidamente de este otro lado del estudio para hacerle la invitación a que nos siga en nuestra página de Facebook, programa Super Channel 12. Es fin de semana, cuéntenos qué planes tiene, va a salir, se va a quedar en casa, está festejando algo, quiere mandar algún saludo, nos quiere presumir que está comiendo a esta hora de la tarde, lo que usted guste, ¿ok? Ya sabe que todo tipo de comentarios son bienvenidos, pero solo comentarios de amor y paz, ¿ok? Porque es fin de semana tranquilo, Chavita va a estar en su casa, va a descansar, ya el día de mañana no trabajas, ¿verdad?
1: Claro que no.
0: ¡Ay, qué bueno!
1: Y estoy pensando irme a Laredo mañana.
0: ¡Jale!
1: Texas.
0: No, es tío.
1: Aclarando.
0: Obvio,
1: Texas.
0: Obvio.
1: Porque sí. Al Tamaulipas no, y sí. Al que... No.
0: ¿La visa? No, hombre, hasta donde sea menos allá.
1: Oye, Karen, yo sí te invito a comer carne de burro, ¿comerías?
0: Yo creo que no.
1: ¿Carne de burro?
0: No.
1: ¿De caballo?
0: No.
1: ¿De qué carne te gusta?
0: No, yo la normal, de vaquita.
1: ¿De res?
0: Sí, de res.
1: No, o sea, si te digo, te estoy asando carne, te digo, órale, Karen, carnita de res, de la que te gusta. Y te la comes a todo dar. Y de repente te digo, no, era de caballo.
0: Me enojaría mucho.
1: La no, verdad. Pero bien te la comerías.
0: No, pero fíjate que se detecta muy rápido, ¿no? O sea, luego el sabor es más fuerte.
1: ¿En serio?
0: Sí, el cabrito es fuerte.
1: Y el cabrito sí.
0: El cabrito es fuerte y pues...
1: El venado.
0: También, dicen que eso está fuerte.
1: Sí, también está fuerte.
0: Nunca lo he probado, pero dicen que está nada más con el olor. Ajá. Está fuertecito. Entonces, creo que sería difícil de engañar a alguien sobre... Ay, es carne de res normal.
1: Como dice el médico veterinario, al final del día es proteína.
0: Pues sí, pero... Pues el tema tan polémico que vimos de...
1: Sí. Sobre todo las formas, como bien comentaban, las formas en las que se da todo el asunto de la muerte del canino y luego cocinarlo y caramba, hombre.
0: Sí. Espero que usted no haya visto esas imágenes comiendo, ¿eh? Espero que usted no haya visto eso de esa forma, porque Chava me dijo, mira, Karen, y yo volteé, dije, ay, me quiere enseñar algo de verdad, y veo eso y dije, ay, no va, Chava. También me dio asquito, entonces, mire, si usted nos quiere dejar un comentario, algo diferente, ¿no? Algo más bonito, de amor, mejor cuéntenos qué planes tienen para el fin de semana, son bienvenidos los comentarios. Pero por lo pronto, pasamos con Chavita del otro lado del estudio.
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1: Y es fin de semana, con la familia, con los amigos, con la novia, con alguien en especial, pero... El señor Fajardo nos tiene una recomendación para disfrutar la naturaleza. ¿En dónde, señor Fajardo?
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los cortocircuitos y con esto pues comienza todo este incendio tan grave que se presentó en esta propiedad, de por lo menos 3 o 4 casas son las que se vieron dañadas, unas prácticamente pues calcinadas, daños totales. Hubo un menor, chaval, y eso fue la preocupación más grande de las autoridades y obviamente de los vecinos. Había un menor que estaba perdido, que sabían que estaba dentro de la propiedad. Ya sabrás cómo estaban los bomberos, elementos de seguridad pública, los vecinos que estaban buscando al menor. Afortunadamente, pues ya se había salido corriendo, chaval, se había puesto en un lugar a salvo y no pasó a mayores. Lo que sí es que el bombero tuvo que retirarse unos minutos porque comenzó a marearse.

0: ya el chava, en donde un chavo le llamaron, no apunta que es el probable responsable del percance en este accidente, un tomado, iban a bordo una pareja, un masculino y una dama, los cuales terminan con algunos golpes, nada de gravedad, afortunadamente, tampoco las conductoras, o bueno, las tripulantes de la otra camioneta, todo el que están viendo que están viendo, que están viendo, que están viendo, que están viendo, que están viendo, que están viendo en pantalla, pero no pasó a mayores, únicamente daños materiales, ya se están evaluando cómo pues responde por los daños, pero el conductor del Camaro ya está detenido por daños y lesiones, chaval, y en estos momentos nos trasladamos a un punto cercano a la colonia Tierra y Esperanza, donde nos está reportando otro accidente con personas atrapadas, así que vamos a trabajar la información, vamos de camino para allá, chaval, y evaluando el accidente, pues si es importante, nos enlazamos de inmediato.
1: Estaremos pendientes, Mario, y gracias por toda esta información.
0: Seguimos atentos, chaval, buenas tardes a todos.
1: Buenas tardes, Mario Enrique. Y aquí nos vamos con Karen Paola, que ya está lista con los comentarios del Face.

0: encontramos en la recta final del reportero urbano, es decir, que vamos a hacer lectura de los comentarios que usted nos dejó en nuestra página de Facebook, programa Super Channel 12, sabadito, fin de semana. Dice Luis Rey, dice, buenas tardes, ¿cómo estás, hermosa Paola? Bien, bien, Luis, espero que tengas un excelente día, te mando un beso. Dice Alma Elizabeth, buenas tardes, bendiciones, bendiciones, Alma, que tengas un excelente fin de semana. Dice Luis Ángel, saludos a la bonita Karen Casas, como siempre, muy guapa. Gracias, Luis, que tengas un excelente fin de semana. Dice José Luis de los Reyes, cada día más fantástica, preciosa Karen, cada día más clavaste fondo de mi corazón. Gracias. Y saludos a Chavita. Saludos. Dice Santa Sosa, en Tierra y Esperanza ya tienen más de 30 años sin pavimentar. Dice Luis, te ves maravillosa, gracias. Leticia Tenorio dice, buenas tardes, felicita a mi hermoso hijo Javier Tenorio, que hoy está cumpliendo sus 33 años, que lo quiero mucho. Saludos para Javier, felicidades, que se la pase increíble en su cumpleaños. Le mandamos un beso, bendiciones, que lo llenen de amor el día de hoy. Además, qué padre, ¿no?, que le cayó en fin de semana su cumpleaños, que lo disfrute y que lo aproveche de la mejor manera. Además, porque no hay posibilidades de lluvia este sábado, pero el día de mañana domingo ya Protección Civil nos informó que hay una alerta activa por altas posibilidades de lluvia. Mire, que se va a cumplir o no se va a cumplir, no lo sé. Pero yo le estoy informando y le estoy advirtiendo, esto no es para que se preocupe de la gran manera, solamente estar al pendiente y protegerse de la manera adecuada. Además, sabemos que los dominguitos son días de descansar. Bueno, Chavita se va a ir a Laredo, pero va a estar con su familia, entonces también es como día de descanso, ¿no? Padre, bonito. Y si usted lo va a hacer, solamente con mucho cuidado, si va a salir, hay que tener en cuenta esto, porque las posibilidades de lluvia más que nada se esperan durante la tarde, noche, madrugada, y se espera que continúen para el día lunes y martes, ¿ok? Solamente para que lo tenga en cuenta, y más si usted ya tiene planes para esos días de la semana. Y ahí está, son todos los comentarios que usted nos dejó en nuestra página de Facebook, programa Super Channel 12. Si usted nos quiere dejar algún comentario, ya lamentablemente tendría que ser hasta el día lunes, ¿ok? Solamente porque hoy estuvo muy tranquilo y está bien, lo acepto. Los dejo, que estuvieran muy tranquilitos este fin de semana, porque ya, más tranquilo, ¿no? Menos trabajo. Ahí está, ¿algo más que quieres compartir con nosotros, Chava?
1: No, ya, ya.
0: Ya, nos vamos.
1: Ya nos vamos.
0: Ya nos vamos.
1: Ya nos vamos.
0: Tengo un excelente fin de semana. ¿Y con qué los dejamos?
1: Los dejamos con Emiliano, con Diego, con Karen, el ajonjolí de todos los moles. Ay. Y con Carol, en la estación 12.

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0: 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Hoy esperamos un cielo primero nublado y después parcialmente soleado con una máxima temperatura calurosa alcanzando los 36 grados centígrados con índice de calor de hasta los 42 grados. El viento estará soplando del sureste entre 15 y 20 kilómetros por hora. Para esta noche la mínima desciende a los 25 grados y se incrementa la nubosidad. Para mañana inicio del fin de semana 36 grados como máxima, parcialmente soleado y la mínima en los 24 grados. El resto del fin de semana continúa así, caluroso 36 grados, mínima de 25, y a partir de la próxima semana regresan las posibilidades de lluvias hasta en un 40%.
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0: Esta es la información. Las estadísticas anuales y mensuales de los delitos de alto impacto mantienen una tendencia a la baja, con lo que se confirma que Piedras Negras sigue siendo una ciudad segura. Así lo indicó el comisario de la Policía Preventiva, Cruz Eliud Mercado, quien comentó que comparando las cifras del Sistema Estatal de Emergencias 911 entre el 2025 y el presente 2026, se muestra una reducción del 42% en los robos, lo que representa una disminución de 0.9 a 0.5 robos por día en el año. El responsable de matar y desmembrar a un perrito chihuahua para cocinarlo quedó en prisión preventiva en un plazo de investigación complementaria de los 3 meses por los delitos de violencia contra un animal, crueldad animal y así como violencia familiar. El coordinador de Ministerios Públicos, Rogelio Gómez Rodríguez, informó lo anterior y dijo que existen elementos suficientes para actuar en contra de José Ángel N., alias El Pelón, de 26 años, quien podría pasar hasta 9 años en prisión. Se espera que en las próximas horas se decida la situación jurídica de Carlos Enrique N., de 23 años, responsable de lesionar con un cuchillo a un perro en las calles de Armando Treviño y Pedro Martínez, esto en la colonia Los Doctores. Rogelio Gómez Rodríguez, coordinador de Ministerios Públicos, señaló lo anterior y dijo que este sujeto fue puesto ya a disposición del Ministerio Público por el delito de violencia contra miembros de seguridad. Tras comparecer ante la Corte 293 del Maverick County, Kerian Jones, de 35 años, responsable del tiroteo en el casino Kickapoo de Eagle Pass, en el que murieron 2 personas, puede ahora enfrentar legalmente su juicio y los cargos que se le imputan. El sujeto, originario de San Antonio, enfrenta 9 cargos graves, 2 de ellos por asesinato capital, y la condena a la que podría enfrentarse es la muerte por inyección letal, por lo que permanece aislado en la cárcel del condado. Tras confirmarse que se trató de suicidios, la Fiscalía General del Estado cerró los casos de las 2 personas encontradas sin vida. Se confirmó que suman 22 en lo que va del presente año. Así lo aseguró Rogelio Gómez Rodríguez. Él es el coordinador de Ministerios Públicos, quien añadió que uno de ellos fue Jesús Javier N., de 38 años, localizado en su domicilio en el fraccionamiento Acoros, mientras el segundo fue Jesús Mario N., de 37, encontrado ya en avanzado estado de descomposición, esto en la colonia Lázaro Cárdenas.

0: juez de paz impuso una fianza de $10,000 al traficante de personas que fue detenido el martes cuando transportaba a 5 indocumentados dentro de una unidad de aire acondicionado. Así lo informó Tom Schmerber, sheriff del Maverick County, quien confirmó que este sujeto es un indigente de San Antonio que fue contratado para llevar el camión sin saber que transportaba migrantes, por lo que permanecerá recluido 90 días, tiempo en el que se le busca reducir la fianza para que finalmente salga en libertad. Esta ha sido una producción para Radio Zócalo Noticias. Le ha informado Miguel Ángel Pérez Ruiz.
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1: Música, solamente música a través de la Santa 96.7 FM en este ya sabadito fin de semana 13 de junio. Vamos a acompañarte con buena programación, buena música, así que quédate con nosotros. Gracias a los amigos que se comunican aquí en el centro de la ciudad por la calle Padre Las Casas. También no nada más en Padre Las Casas, también nos escuchan acá en la Avenida Progreso, donde también están en sintonía de la Santa 96.7 FM. Buena música, buena programación esta tarde de fin de semana.

0: Es la Santa 96.7 FM, la 1:00 p.m. ya con 15 minutos. Gracias por estar con nosotros. 35 grados. Ya empieza el calorcito para Piedras Negras y la región. 35 grados Celsius en la temperatura ambiental. Sábado, fin de semana, 13 de junio. Bueno, pues ahora, después de los hermanos Mier, tenemos algo de Topaz. También viene a continuación, un ratito más, don Víctor Hugo Ruiz, grupo SAS. Lo vamos a recordar con aquel tema de celos de Víctor Hugo Ruiz en La Santa. La 1:15, más de tu música.
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Las una de la tarde, ya 43 minutos. La música continúa a través del 96.7 FM La Santa. Es fin de semana. ¿Qué planes para este sabadito fin de semana? Ya a disfrutarlo.

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4: Ayer esperamos un cielo primero nublado y después parcialmente soleado con una máxima temperatura calurosa alcanzando los 36 grados centígrados con índice de calor de hasta los 42 grados. El viento estará soplando del sureste entre 15 y 20 kilómetros por hora. Para esta noche la mínima desciende a los 25 grados y se incrementa la nubosidad. Para mañana, inicio del fin de semana, 36 grados como máxima, parcialmente soleado y la mínima en los 24 grados. El resto del fin de semana continúa así, caluroso, 36 grados, mínima de 25, y a partir de la próxima semana regresan las posibilidades de lluvias hasta en un 40%.
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4: Esta es la información. Tras concluir el recuento de los votos, este miércoles por la tarde, el Comité Distrital Electoral entregó a Guillermo Ruiz Guerra la constancia de mayoría que lo acredita como diputado electo por el Distrito número 2 por la Alianza Ciudadana por la Seguridad, acompañado de su suplente Raúl Cayetano, así también como de su familia. El legislador electo destacó que la votación alcanzada representa un respaldo ciudadano que asumirá con responsabilidad gracias al apoyo de más de 37,000 personas. Memo Ruiz adelantó que en los próximos días regresará a las colonias para agradecer personalmente el respaldo recibido y después retomar sus actividades como diputado local en el Congreso del Estado. Durante el cómputo distrital realizado en el distrito número 6 con cabecera en Frontera, Ricardo Mejía Verdeja fue obligado a abandonar el recinto tras confirmarse que no contaba con una acreditación para permanecer en los trabajos oficiales. El diputado federal del PT acudió a presenciar el recuento de los votos, pero una ciudadana le cuestionó su presencia al advertir que no aparecía entre las personas acreditadas para participar en la sesión.

0: intercambio verbal ocurrió frente a consejeros, representantes partidistas y personal del comité, quienes revisaron la papelería y confirmaron que no contaba con los documentos para permanecer en este registro. El Sistema Municipal de Agua y Saneamiento inició con la instalación de brocales de concreto en la red del drenaje de la ruta fiscal para evitar que se sigan presentando daños a los automovilistas que por ahí circulan. El alcalde Jacobo Rodríguez informó lo anterior y dijo que también se abrió uno de los sentidos del carril de contraflujo, esperando que avance el desasolve de la línea para acabar con el brote de aguas negras. Sin embargo, aseguró que también es prioridad atender el escurrimiento que se sigue registrando en el paso 1850, conocido como el Apenitas, y el colector de la avenida Progreso frente a la Plaza de las Culturas. Buscando atender una añeja petición de residentes del fraccionamiento Los Laureles, el municipio analiza la viabilidad de un proyecto para construir una plaza pública, esto en el sector el próximo año. Así lo declaró el alcalde Jacobo Rodríguez. Por su parte, el director de Obras Públicas, Gibran González, dijo que otro compromiso es una obra para facilitar el acceso a la colonia, por lo que se moverá 20 metros el retorno en el camellón de la ampliación Boulevard República. Mientras sus procesos de producción lo permitan, las maquiladoras de piedras negras permitirán que sus trabajadores puedan ver el juego de la selección mexicana durante el Mundial de Fútbol de hoy jueves. El presidente de Index Coahuila Norte, Alejandro Ruiz, declaró lo anterior y dijo que aquellos casos en los que se les dé el permiso se podrían registrar ausentismos durante los días que el equipo mexicano tenga actividades. Buscando aprovechar la efervescencia que generaría el Mundial de Fútbol, los restauranteros de la localidad se preparan para recibir a los clientes que buscan disfrutar de la ceremonia de inauguración. Así lo indicó Cintia Belcherman. La empresaria restaurantera reconoció que se tienen muy altas expectativas de los consumos que se pudieran registrar, sobre todo los días en los que la selección mexicana tenga juego, como por ejemplo hoy jueves. Esta ha sido una producción para Radio Zócalo Noticias. Le ha informado Miguel Ángel Pérez Ruiz.
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3:08, electricidad. ¿Se acuerdan de esa rolita por allá que es muy ochentera, verdad? A cargo, por supuesto, de la guapísima. Qué barba, qué cabellera en aquella época y todavía también la señora Lucero, Lucerito en aquel momento. Bueno, pues escuchamos justo esto que nos encanta y que nos hace además recordar cosas muy, pero muy bonitas. David Ligarza.

Así es, una probadita, 3:19 p.m, una probadita de esta tarde deliciosa que estamos teniendo bastante, bastante calientita, eso sí sabemos, tenemos 36 grados Celsius, pero por ahí platican que al respecto de la sensación térmica, bueno, yo siempre pienso que eso es como muy personal, es como esos calores, esos vapores muy individuales que cada quien tiene, pero dice que por ahí de los 40 grados, ¿será o no será? Así las cosas, vamos a refrescarnos muy bien, riquísimo, si estás en una alberca, wow, qué padre, y si no, por lo menos, pues siempre hidratándonos. Saludos a nuestra amiga Mari Gallego, que dice desde muy temprano, hoy pues escuchando a la Santa, ella todos los días, saludos Mari, abrazos, gracias, hermosísima amiga Mari Gallegos, Juan Ibarra, gracias por sus palabras, Armando González, José de León, que envía siempre saludos por allá, por la colonia Buenavista Sur, Antonio, Juan y Arturo.

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Esta rolita la dedicamos a una amiga entrañable que además también, bueno, compañera de esta casa de radiodifusión, nada más que de otra estación, Anto Amaro, que le encanta esta rolita.

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bonita, bonita rolita, ¿sí o no? Bueno, pues como prácticamente todas las, pues todo lo que podemos escuchar a través de la 96.7, escuchamos justo en este momento el plan, y esto fue Si Yo Fuera Tú. 24 minutos nada más para que den las 4 de la tarde de esta tardecita bastante, bastante calientita tenemos ahorita. Es más, acaba de aumentar un poquito la temperatura, un gradito nada más, 37 grados Celsius, y habrá quien a lo mejor lo sienta como que aumentaron 3, 4, ¿no? Bueno, ya eso depende completamente del calor corporal que cada uno de nosotros manejemos, pero bueno, pues hay que estarnos hidratando, no hay de otra. Si no tenemos nada que andar haciendo en la calle, pues mejor hay que guardarnos a escuchar la Santa. Ellos son Signo, Ya No Me Perteneces.

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paso lento con el sufrimiento. ¿Qué tal, eh? Bueno, suena bien, ¿verdad? Suena bien. Y luego dice con mi amiga la soledad. Claro que sí, ser completamente amigos de nuestra solitud. Recuerden, hay que aprender a estar con nosotros mismos en lo que estemos haciendo, en lo que nos encante. Viene Bronco y esto es El Carretón de Bronco.

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4: Nos haces falta. Tu llamada es anónima. Un momento, Anspac. Disfruta las cosas que forman parte de tu vida, que quizá te habían pasado desapercibidas. Intenta poner más atención a tus actividades diarias. Disfruta lo que te rodea y date cuenta de todo lo que te produce bienestar. Descubre aquellas actividades que no te gustaban tanto. Pon más atención a tus actividades cotidianas. Pon más entusiasmo. Cambia un poco tu rutina por una chispa de alegría en tu vida. Tu familia y quienes te rodean, haz de lo cotidiano algo muy especial. Este fue un momento Anspac.
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2: El pronóstico del tiempo nos indica para hoy cielo en su mayor parte soleado, una temperatura máxima que alcanzará los 36 grados centígrados, pero que con el índice de calor se sentirán hasta 40 grados centígrados. Ya para esta noche, cielo parcialmente nublado, una temperatura mínima que alcanzará los 25 grados centígrados.
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2: En la información, un accidente vial se registró este sábado en el cruce de las calles Allende y Jicotenca de la zona centro, el cual generó la movilización de varias corporaciones de emergencia y autoridades de tránsito. De acuerdo con los primeros informes, una camioneta Dodge Caliber presuntamente no respetó el señalamiento de alto al llegar a la intersección, siendo impactada en uno de sus costados por otro vehículo que circulaba con derecho de paso. Tras el reporte, paramédicos del Heroico Cuerpo de Bomberos acudieron al lugar para valorar a los ocupantes de las unidades involucradas. Sin embargo, ninguno presentó lesiones, por lo que no fue necesario su traslado a un hospital. Una movilización de cuerpos de emergencia y autoridades municipales se registró durante la madrugada de este sábado en una quinta ubicada sobre el Boulevard Ancira, luego de que se reportara a una menor de edad inconsciente. De acuerdo con los primeros informes, se trataba de una joven de 17 años, presuntamente con cuadro de intoxicación por consumo de bebidas alcohólicas, mientras se encontraba en esta reunión, lo que generó el reporte a los números de emergencia. El domicilio del fraccionamiento Villas del Carmen fue blanco de un robo durante la noche de este viernes, luego de que personas desconocidas ingresaran a la vivienda y se apoderaran de diversos artículos de valor, además de dinero en efectivo. El afectado, David Flores, informó que salió desde temprana hora para cumplir con su jornada laboral y al regresar a su hogar ubicado sobre la calle Mocanero, descubrió que la puerta principal presentaba daños visibles. Tras ingresar al inmueble y revisar, notó varias de las habitaciones revueltas y confirmó la desaparición de distintos objetos, entre ellos aparatos electrónicos, joyas.

0: día de plata, herramienta, prendas de vestir y dinero en efectivo. Esta fue una producción de los noticieros de Radio Zócalo Noticias, en la voz de Ángel Robles Estrada.
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que caray con estas historias, ¿verdad? Y qué bueno que la musiquera, bueno, coquetona, la musiquera, 4:16 ya con 16 minutos. ¿Cómo andamos, mi gente bonita, mis santos y santas del corazón? Tienen calor, oigan, sí, tenemos una temperatura que, bueno, va fluctuando, de pronto baja un gradito y luego sube hasta los 37 grados Celsius y por ahí se dice que la sensación térmica, pues, estará en, pues, los 40, que más o menos, ¿verdad?, que los 40 grados, pues, sabemos que esto así es, que así se las anda gastando justo este pedazo de tierra bonito, fronterizo, en el cual o bien elegimos por alguna situación vivir o bien nos tocó vivir. Así que bueno, pues hay que saberla afrontar, y sabemos perfectamente pues que tenemos que estarnos cuidando enorme y tremendamente. Viene los Mier y esto es La Trampa.

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3: El pronóstico del tiempo nos indica para hoy cielo en su mayor parte soleado, una temperatura máxima que alcanzará los 36 grados centígrados, pero que con el índice de calor se sentirán hasta 40 grados centígrados. Ya para esta noche, cielo parcialmente nublado, una temperatura mínima que alcanzará los 25 grados centígrados.
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3: En la información, un accidente vial se registró este sábado en el cruce de las calles Allende y Jicotenca de la zona centro, el cual generó la movilización de varias corporaciones de emergencia y autoridades de tránsito. De acuerdo con los primeros informes, una camioneta Dodge Caliber presuntamente no respetó el señalamiento de alto al llegar a la intersección, siendo impactada en uno de sus costados por otro vehículo que circulaba con derecho de paso. Tras el reporte, paramédicos del Heroico Cuerpo de Bomberos acudieron al lugar para valorar a los ocupantes de las unidades involucradas. Sin embargo, ninguno presentó lesiones, por lo que no fue necesario su traslado a un hospital. Una movilización de cuerpos de emergencia y autoridades municipales se registró durante la madrugada de este sábado en una quinta ubicada sobre el Boulevard Ancira, luego de que se reportara a una menor de edad inconsciente. De acuerdo con los primeros informes, se trataba de una joven de 17 años, presuntamente con cuadro de intoxicación por consumo de bebidas alcohólicas, mientras se encontraba en esta reunión, lo que generó el reporte a los números de emergencia. El domicilio del fraccionamiento Villas del Carmen fue blanco de un robo durante la noche de este viernes, luego de que personas desconocidas ingresaran a la vivienda y se apoderaran de diversos artículos de valor, además de dinero en efectivo. El afectado, David Flores, informó que salió desde temprana hora para cumplir con su jornada laboral y al regresar a su hogar ubicado sobre la calle Mocanero, descubrió que la puerta principal presentaba daños visibles. Tras ingresar al inmueble y revisar, notó varias de las habitaciones revueltas y confirmó la desaparición de distintos objetos, entre ellos aparatos electrónicos, joyería de plata, herramienta, prendas de vestir y dinero en efectivo. Esta fue una producción de los noticieros de Radio Zócalo Noticias, en la voz de Ángel Robles Estrada.
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5:11, avanzando de una manera rapidita, sabrosona, así como muy cálida, tal cual como está la temperatura. Bueno, pues 36 grados Celsius nada más en esta tardecita sabatina, 5:11.

5 de la tarde con 18 minutos, Tropical Panamá con nosotros. Y esto, ya saben, ese ritmazo, ¿verdad?, que tiene Tropical Panamá, además de esa voz así como que tan peculiar de su vocalista. Y esto fue Modesto Amor. Nosotros puras cosas bonitas, ¿qué les digo? Cosas de amor, de ternura, de contención, de compañía, románticas. Conjunto Primavera, fíjense nada más, ahí está. Para muestra, un botón. 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

únicamente 24 minutos. Nos están separando ya de las 6 de la tarde. Escuchamos a la tropa vallenata. Y ya saben, siempre nos prende. Ahora sí que también así como tal cual prende la vela, nos prende el ritmo, nos prende así como que el movimiento que debemos tener. Es sábado, pues es fin de semana, por supuesto. Y dicen por ahí, ¿verdad?, que el cuerpo lo sabe. Creo que era el viernes eso, pero bueno, el fin de semana también, que podemos administrarlo tal como nosotros, pues como nosotros queremos. Oigan, viene algo genial, que de verdad amo. Ustedes perfectamente bien lo saben, amo a Duelo. Y ya saben, en mi playlist personal, emocional, favorito, está Duelo. Y esto es Insomnio.

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Solamente 10 minutos nada más para las 6 de la tarde, que creen que ya me tengo que despedir de este ratito nada más sabatino, vespertino también. Síganla pasando muy bien, viene algo genial que es el Poder del Norte. Soy su amiga Isis Macías, sigan disfrutando muchísimo de su sábado, de verdad amigos. Ya saben que bueno, aquí mi Club de Santos y Santas del Corazón, siempre muy cerquita, y que bueno, pues ya sabemos que el gran vehículo que nos acerca pues es la música. Así que sigan disfrutando de su tardecita, y bueno, pues aquí estaremos a partir de mañana, a partir de las 10 de la mañana, si Dios y la vida me lo permite. Se queda con todos ustedes mi compañero Luis Minor.

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4: Un momento, Anzac. Disfruta las cosas que forman parte de tu vida, que quizá te habían pasado desapercibidas. Intenta poner más atención a tus actividades diarias. Disfruta lo que te rodea y date cuenta de todo lo que te produce bienestar. Descubre aquellas actividades que no te gustaban tanto. Pon más atención a tus actividades cotidianas. Pon más entusiasmo. Cambia un poco tu rutina por una chispa de alegría en tu vida. Tu familia y quienes te rodean, haz de lo cotidiano algo muy especial. Este fue un momento Anspach.

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4: El pronóstico del tiempo nos indica para hoy cielo en su mayor parte soleado, una temperatura máxima que alcanzará los 36 grados centígrados, pero que con el índice de calor se sentirán hasta 40 grados centígrados. Ya para esta noche cielo parcialmente nublado, una temperatura mínima que alcanzará los 25 grados centígrados.
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4: En la información, un accidente vial se registró este sábado en el cruce de las calles Allende y Jicotencat de la zona centro, el cual generó la movilización de varias corporaciones de emergencia y autoridades de tránsito. De acuerdo con los primeros informes, una camioneta Dodge Caliber presuntamente no respetó el señalamiento de alto al llegar a la intersección, siendo impactada en uno de sus costados por otro vehículo que circulaba con derecho de paso. Tras el reporte, paramédicos del Heroico Cuerpo de Bomberos acudieron al lugar para valorar a los ocupantes de las unidades involucradas. Sin embargo, ninguno presentó lesiones, por lo que no fue necesario su traslado a un hospital. Una movilización de cuerpos de emergencia y autoridades municipales se registró durante la madrugada de este sábado en una quinta ubicada sobre el Boulevard Ancira, luego de que se reportara a una menor de edad inconsciente. De acuerdo con los primeros informes, se trataba de una joven de 17 años, presuntamente con cuadro de intoxicación por consumo de bebidas alcohólicas, mientras se encontraba en esta reunión, lo que generó el reporte a los números de emergencia. El domicilio del fraccionamiento Villas del Carmen fue blanco de un robo durante la noche de este viernes, luego de que personas desconocidas ingresaran a la vivienda y se apoderaran de diversos artículos de valor, además de dinero en efectivo. El afectado, David Flores, informó que salió desde temprana hora para cumplir con su jornada laboral y al regresar a su hogar ubicado sobre la calle Mocanero, descubrió que la puerta principal presentaba daños visibles. Tras ingresar al inmueble y revisar, notó varias de las habitaciones revueltas y confirmó la desaparición de distintos objetos, entre ellos aparatos electrónicos, joyería de plata, herramienta, prendas de vestir y dinero en efectivo. Esta fue una producción de los noticieros de Radio Zócalo Noticias, en la voz de Ángel Robles Estrada.
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Están muy buenas tardes, bienvenidos hoy en este sábado de Mundial, por supuesto, ahora con el partido entre las selecciones de Brasil y Marruecos en Nueva York, New Jersey, 1-1, muy buen partido que nos puede dar cosas bastante interesantes. Bueno, mi nombre es Luis Minar, te voy a acompañar, como te dije ayer, este sábado y el próximo también.

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Esto fue la voz de Chicoche, amigos de La Santa, con quien pompó aquí a través de esta emisora de Grupo Radio Zócalo. 34 grados Celsius la temperatura actualmente, 94 Fahrenheit, muy, muy caliente la tarde de este sábado mundialista, aquí en Piedras Negras.

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